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0: pueblo y después pide cercenar la voluntad popular.
1: El Ministerio de Salud encendió las alarmas por el brote de antivirus tras registrarse una letalidad superior al 30%.
2: El mayor impacto se concentra en Salta, que reúne el 83% de los casos del norte argentino, seguida por la provincia de Buenos Aires y Río Negro.
1: Se extiende a varias provincias la restricción para el gas a industrias y estaciones de GNC.
2: Las distribuidoras aplican cortes hasta nuevo aviso sobre contratos interrumpibles para priorizar hogares, escuelas y hospitales en distintos puntos del país.
1: Crecen los puestos más precarios.
2: Según un informe oficial, la cantidad de trabajadores registrados recuperó los niveles previos a las elecciones de 2023.
1: Sin embargo, el repunte estuvo impulsado principalmente por monotributistas e independientes, mientras que el empleado asalariado privado mostró señales de menor calidad y estabilidad.
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4: Se incrementan las demoras en Panamericana desde Pacheco y hasta Boulogne. Recordamos más temprano un incidente vial múltiple a la altura de Tames, mano a capital. Ahora se suma otro choque a la altura de la rotonda de Márquez y otro incidente vial a la altura de Camino del Buen Aire, todo en dirección a la ciudad de Buenos Aires. En General Paz, llegando al Arsen, se produjo un incidente vial en dirección al río de la Plata.
2: Cielo parcialmente nublado en la ciudad de Buenos Aires, se espera una máxima de 13 grados.
1: La actual en Capital Federal, 7 grados 6 décimas, humedad 83%.
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0: Momento Serrat en Mañana Silvestre.
1: El nano nuestro de cada día, maravilla. Esto pertenece al disco Utopía de 1992.
0: No sé por qué, pero ¿qué se pasó? Lo quieren dedicar a...
2: ¿Qué? ¿A quién se lo van a dedicar?
0: Dice que se lo quieren dedicar a...
1: no, se llama Maravilla. Malos, ¿eh? ¿A qué le suena Maravilla?
0: Se lo quieren dedicar.
1: Se llama Maravilla.
2: A Cristian Carvalho, a la de Racing.
0: A los
2: ¿quién preparó eso? ¿En serio lo prepararon a propósito?
0: Un hincha de Boca, el productor, uno de los productores.
2: Los hinchas de Boca ya no saben por quién hinchar.
0: Antonio García.
2: Bueno, Antonio García no tiene mucho.
0: A los hinchas de Racing.
2: No tiene mucho por qué cargar a los hinchas de Racing, ¿no? Este Antonio García. Los hinchas de Boca, cuando a Boca no le está yendo del todo bien como quisieran, empiezan a gastar a los hinchas de todos los demás clubes. En cualquier momento van a cargar a los hinchas deportivos españoles y de Mandiyú.
0: Bueno, señora, enseguida se viene el momento mundial. Como usted sabe, el señor Pablo Lada, enviado especial
2: para Mañana Silvestre.
0: De Mañana Silvestre.
2: Con todos los detalles.
0: Al mundial de Estados Unidos y México. Enseguidita, ¿eh? Ahora, momento de escuchar las charlas celestiales.
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4: ¿Podés creer, Raúl, que no existe, que no hay, que jamás hubo y que ni va a haber?
5: ¿De qué habla Juan Domingo?
4: No, digo que encontrar un miembro del gabinete de Milei coherente es más difícil que encontrar unas aureolas de lana. Porque me dicen que no existen las aureolas de lana. Y yo tengo un frío en la cabeza que más que caspa tengo escarcha.
5: A ver, una boina blanca a la derecha para que Juan Domingo no tenga frío.
4: Néstor, hablando de aureolas, no veo la tuya. ¿Qué pasó?
6: Es que se me abolló en la última protesta contra la desfinanciación de las universidades y la salud pública y me quedó más abollada que las acusaciones que les hicieron a los detenidos por protestar en la cercanía de Plaza de los Dos Congresos.
7: Qué lindo, ¿no? Qué lindo.
5: ¿Cómo qué lindo? ¿Cómo qué lindo? ¡Si es una injusticia!
7: No, digo, qué lindo que verlos, mis queridos y admirados amigos.
6: ¡Padre Luis Farinello!
4: ¿Cómo está usted, padre?
7: ¡Hijo de Herón!

0: Nacho Álvarez. Sí, me acuerdo que cuando estaba en la quinta de Gaspar Campos, me gustaba espiar por la ventana para ver a la gente que me venía a ver. Y allí estaba un curita, siempre mirando por la ventana, con la bandera de San Lorenzo, a ver si yo aparecía.
1: ¡Oh, cierto que este es cuervo como el Papa Francisco!
0: Siempre acompañándolo a usted, general. Don Raúl, yo estuve en la 9 de julio cuando era candidato a presidente, ¿no?
1: ¡Ay, quién no!
2: Sí, yo lo estuve, ¿eh?
1: Y claro, Néstor, si vos eras peronista.
2: Era peronista y soy peronista.
0: Y a vos, Néstor, te agradezco con toda mi alma por el espacio que me diste cuando me dejaste hacer en la tele el Cairo del padre Farinero, ¿no?
1: Yo siempre antes de irme a dormir te miraba, Luis, y algún palito me daba, ¿sí?
0: Pero siempre para mejorar, ¿no? Para que todo sea más lindo, ¿no?
3: Pero, Luis, ¿cómo ves las cosas en nuestra Argentina de Milei?
0: Está muy mal, está muy mal, muy mal.
1: ¡Es para tanto!
0: Y me lo vas a decir a mí, que yo siempre estuve con los más pobres, con los más necesitados, con los que necesitan ayuda, ¿no?
1: Y a la gente le cuesta organizarse para protestar por el ajustazo, porque le meten la mano en el bolsillo a los jubilados, por el tarifazo, las devaluaciones.
0: Está la comida muy cara, muy cara. En la frutería, un mango cuesta unos cuantos mangos. Y en el almacén, un huevo cuesta un ídem.
1: A ver, en la verdulería, una radicheta a la derecha.
2: A propósito, ¿qué pasa, Néstor?
1: ¿Saben cómo le dicen a Milei?
2: Le dicen corpiño.
1: ¿Le dicen corpiño? ¿Y por qué?
2: Porque oprime a los de adentro para engañar a los de afuera.
4: Muy bien, las charlas celestiales, en la voz de Ezequiel López, todos los personajes en la voz de Ezequiel López, un lujo de Mañana Silvestre. Qué buenas que son las charlas celestiales, el padre Farinello, que si le habremos hecho nota. Anoche Teresa le dedicó una canción a Paco Olveira.
5: Ah, mirá.
4: Escrita.
6: Laburo hace Paco.
4: ¿Cómo?
5: Sí, señor.
4: ¿Cómo?
6: Qué laburo que hace.
4: Como muchos curas en las villas conteniendo, como muchos en las villas conteniendo.
5: Ahí veía, Gustavo, que habías dicho que había una chica más invitada, es Vanessa María, que es buenísima. Vanessa de María es del sur de Brasil y se ha enamorado de toda la música latinoamericana, canta como los dioses. Estuvo acá en el programa de Polimeni, en la radio, y ella declaró que aprendió a hablar en castellano escuchando los discos de Mercedes Sosa.
4: Mira qué bueno.
5: Sí, Vanessa de María es buenísima.
4: Dulcísima. Muy dulce. Dulcísima. Así que bueno, y a las 9 en los viernes musicales. Atención, porque hoy vamos a tener un viernes especial. Viene Rolando Goldman,
5: maestro,
4: charanguista,
5: maestro,
4: músico, docente, gestor cultural. Mirá cómo suena. Que recién, ¿vos me recordabas, Vale?
5: Hay que avisarle a Pichito que se puede escuchar, a Miguel Ángel.
4: Dedicado va a ser el programa, el concierto de hoy va a ser dedicado a Miguel Ángel Pichito.
5: El año pasado había dicho el charango. Que el charango y la música del norte no era argentino, no representaba a la Argentina.
4: Y Goldman estuvo al frente de todos los charanguistas que le fueron a dar un concierto a Pichito frente al Congreso.
5: Es hermosa esa orquesta de charanguistas, hermosa.
4: Así que Rolando Goldman, otro lujazo que nos damos en los viernes musicales, y llega el momento mundial, la Mañana Silvestre.
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10: La Daga, te quiero. Habla Diego Maradona.
4: Bueno, ¿cuántos días?
6: 20 días.
4: 20 días.
6: A 20 días del comienzo del Mundial de Fútbol. Pasó rápido, ¿no?
5: Sí.
6: Pasó realmente muy rápido. Sí. Porque, bueno, se acortó el tiempo porque Qatar fue en diciembre. Entonces, ya es un periodo mucho menor de 6 meses. Fueron la espera de 3 años y medio. Bueno, ya de los 48 equipos, 22 ya anunciaron sus listas de buena fe, los 26 jugadores que van a participar del Mundial. Quien lo ha hecho hoy, hace horas, es Inglaterra, ¿sí? Uno de los candidatos para ganar este Mundial de Fútbol, con algunas ausencias realmente muy particulares. porque tiene jugadores como Foden que no está en la lista, jugadores como Maguire que tampoco está en la lista.
4: Entonces solamente, no es candidato.
6: Solamente repite 8 jugadores de los que fueron convocados en la lista del Mundial de Qatar. Solamente 8 están en esta nueva lista, o sea que es un plantel realmente nuevo el que va a llevar al Mundial, pero insisto, tiene una generación, una camada de jóvenes muy, pero muy interesante.
4: Acuérdense,
6: tiene, ¿no es candidato?
4: No es candidato.
6: No es candidato.
4: Bien Inglaterra, y les va a repercutir anímicamente. No está bien políticamente, económicamente no está bien, les va a repercutir.
6: Puede ser, puede ser. Hay selecciones importantes. Siempre Inglaterra es candidata que después hace un poco de fiasco, ¿no?
4: Sí.
6: Promete. Y no cumple nunca, se queda a mitad de camino. En este caso, vuelve a este Mundial nuevamente para ser uno de los candidatos. Nico Paz, muy seguido de cerca, el argentino, que juega en el Como porque está lesionado. Y estamos en la cuenta regresiva porque no va a pasar mucho más allá del fin de semana cuando Scaloni anuncie los 26 jugadores, ¿no?
4: Y Nico Paz es uno de los jóvenes. El lunes 25 de mayo, para darle un fervor patrio, camiseta, fervor patrio, un poquito,
6: Tendría que anunciar. Me gusta la idea, comiendo un locro en Ezeiza, claro, ahí, con Pablito Aymar, con todo bien
4: que lo
6: patriota.
4: Haga el Chiqui Tapia.
6: Y el Chiqui Tapia revolviendo la olla. Y comiéndose un locrito y anunciando con una empanada de carne picante,
4: claro.
6: Los 26 de la lista de buena fe, pero lo veo como lo veo cuidándose mucho Scaloni, ¿viste? Me parece que debe ser un tipo muy metódico con las comidas.
4: Bueno, pero un locro
6: no es un ladaga que hace desórdenes, que hoy está con el ala caída.
4: Bueno. No le hace mal a nadie.
6: Pero la buscapina que me dio el catarí va levantando.
4: Bueno.
6: Haciendo su...
4: Bueno. 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
6: Escúcheme una cosa, Silvestre, ¿y esta noche viene usted o no
4: esta
6: viene?
4: Esta noche
6: ¿cómo
4: sí,
6: no va a venir? Mire que si no viene usted yo
4: anoche
6: me voy,
4: ya hice un acercamiento.
6: ¿En serio?
4: Casi me quedo.
6: Claro, porque estuvo cerca, en la otra tienda, a una cuadrita.
4: Qué linda que está
6: San Blanca. ¿Viste qué linda que está San Telmo?
4: Hermoso, hermoso.
6: En todo sentido, San Telmo está recuperadita,
4: Ahí está el paseo de la historieta.
6: Sí,
4: además,
6: el paseo de la historieta.
4: Hay mucho turismo anoche,
6: ¿Mucho turismo?
4: Sí.
6: Bueno, ahí hay muchas casas de tango, de shows, la verdad que bueno, y esta noche nos presentamos entonces con la cena de las emociones, con la participación y con la invitación especial que le quiero agradecer públicamente,
4: por
6: Gato,
4: favor.
6: Que hoy se sube. Hoy va la, mire si esto nace la daga y Silvestre, una especie de Olmedo y
11: ¿quién sería quién?
6: Y yo sería Olmedo. Yo sería
4: Dios
6: Olmedo.
11: ¿Por qué?
6: Y no, porque yo soy el desprolijo, digamos. O podemos invertir los roles. Un Olmedo prolijo porque el protagonista es el gato. Yo soy un partener.
4: Bueno,
6: pero puede suceder. Esta noche, bueno nos reencontramos.
4: Cena
6: de las emociones.
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4: Bueno, yo voy a donoren, quiero
5: sí,
4: decir.
5: No.
6: Te va a donoren.
5: No
6: yo
5: va
6: voy
5: a
4: donoren.
11: ¿De qué te va para vos, Chimo?
4: Como ad honorem voy mañana a Chacabuco, como siempre que me invitan.
6: Mañana vamos a Chacabuco.
4: Mañana, Salón de Choferes, Buenos Aires 376, sí. porque tiene capacidad para 600 personas, así que hay que llenarlo mañana en Chacabuco.
6: Mañana llenamos el...
4: 5:30 de la tarde los esperamos.
11: Pero vas a Donorem de verdad, no a Donorem como otros, vas de verdad.
5: De verdad,
4: de verdad.
11: Ahora, espera, pregunta importante. Sí.
6: Populares.
11: Después, ¿te sacás fotos con toda la gente que esté en el público?
4: Por supuesto, obvio, siempre me quedo.
11: Ahí está.
4: Siempre me quedo.
5: Pero así no que... hay plaza, ¿eh? Porque
4: no, hay, no, no, no, no le va. No.
6: Después hacemos un encuentro popular.
4: Por favor.
6: Si la gente quiere,
5: nos vamos
6: a la plaza a hacer un encuentro en la plaza popular.
5: Y dijiste locro, gato.
6: Para,
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4: Ay, Dios mío. 8:49, vamos.
12: Bueno, atente a esto. Venimos hablando mucho de el ajuste del gobierno en salud, de el ajuste en el PAMI en particular y de la situación de crisis a la que se llegó con algunos proveedores, como por ejemplo los odontólogos, que hicieron una suspensión de las prestaciones para los afiliados del PAMI. Bueno, el gobierno recoge el guante a lo Milei Caputo. ¿Qué va a hacer? Va a ampliar una emisión de deuda por 580.270 millones de pesos para darle un aporte reintegrable al PAMI. Reconocen los considerandos que la medida es necesaria en atención de la crítica situación financiera por la que atraviesa la obra social de los jubilados y pensionados, y dispone esto, ampliación de 3 instrumentos financieros en pesos que va a emitir para agarrar y con deuda darle, no saca de ninguna caja el gobierno. Lo único que hace es ajustar para cumplir con el objetivo fiscal y ante una situación que se le desbordó de manera tal que tuvimos la marcha federal de salud que tuvimos esta semana y que no le queda otra que no ir a buscar a otra caja, porque el gobierno sigue dilapidando recursos en sectores que podrían estar aportando, en cambio lo que hace es ir a tomar más deuda para hacer este aporte de emergencia que además será reintegrable. Bueno, es una novedad que el gobierno le implementa, por supuesto, a la Milei y Caputo.
4: Bien, gracias, bueno. Juan, ¿eh? 8:51, Ariel, vamos, ya llegó Rolando Goldman a partir de las 9 en los viernes musicales, ya está preparando el charango, ¿eh? Concierto de charango en esta mañana silvestre.
11: Ayer la Cámara Federal porteña intervino con el objetivo de despejar una traba que había para avanzar a juicio en ausencia en el caso AMIA. El juez Daniel Rafecas había dejado suspendida la decisión de avanzar en esa dirección hasta que la Cámara Federal de Casación Penal determinara si era o no constitucional la herramienta. Dijo, esperemos a que se exprese. La Cámara Federal, que es una instancia intermedia, revocó ese fallo y les dijo, avancen. Es decir, está el camino liberado para ir a esa instancia, que por supuesto es muy cuestionada, amén de que haya quienes la están promoviendo. De todas maneras, en algún momento la casación va a tener que expresarse sobre si se puede o no se puede hacer un juicio en ausencia, es decir, un juicio sin la presencia de los imputados, que además tampoco fueron oportunamente indagados y por ende tampoco fueron procesados. Así que ahí está el tema AMIA, la causa por el atentado, que vendría a ser el segundo juicio.
4: Gracias, Ariel. 8:52. ¿Con qué temperatura? Mañana muy nublada de viernes en la ciudad de Buenos Aires.
5: 8:04 ahora en Capital Federal, humedad del 92%, viento del sur apenas a 2 km/h, pero como bien decís, Gustavo, está muy gris la mañana, cielo cubierto y además la visibilidad reducida a 7 km por neblina.
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16: 9 de la mañana en todo el país. En Capital la temperatura 8 grados 4 décimas.
17: El gobierno replantea su estrategia para la reforma electoral.
16: El oficialismo no cuenta con los votos suficientes para aprobarla en el Congreso.
17: Por ese motivo, no será incluida en el orden del día para la sesión de la semana próxima en el Senado, en la que se debatirán pliegos de jueces, el pago a fondos buitres y la ley de inviolabilidad de la propiedad privada.
16: Una medida cubana admitió que atendía pacientes sin matrícula en la clínica Trucha.
17: El caso surgió de la investigación por la presunta red de consultorios, farmacias y ambulancias clandestinas que operaba bajo el nombre Argentina Salud.
16: Condenaron a un entrenador de fútbol por estrupo en Salta.
17: El hombre de 56 años deberá cumplir una pena de 6 años de prisión de ejecución efectiva por el abuso sexual de una de sus alumnas menores de edad.
16: Gran expectativa por la final entre River y Belgrano en el Mario Alberto Kempes.
17: Se enfrentarán este domingo en Córdoba desde las 15:30 con un 50% de capacidad asignada para cada hinchada y un amplio despliegue de seguridad con más de 1.100 efectivos de fuerzas provinciales y federales.
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18: Siguen las demoras en Panamericana desde la unión de los ramales al choque múltiple a la altura de Tames, mano a capital. Se suma un camión detenido en el kilómetro 20 en dirección a General Paz. En la ciudad hay varios operativos por siniestros viales, uno de ellos en Avenida San Martín y Juan B. Justo, donde un peatón fue atropellado por un automovilista, otro en Nazca entre Luis Viale y Galicia, donde chocaron una camioneta y una moto, y en Boyacá entre Yerbal y Bacacay también chocaron camioneta y moto. La marcha es intensa en la autopista Buenos Aires-La Plata para ingresar a Ingeniero Huergo desde la zona de Sarandí y también el acceso de altura Ciudadela presenta demoras hasta Perito Moreno. General Paz cargada hacia el Río de la Plata a la altura de Liniers, trenes subtes y premetro a horario. Central de Tránsito 710, Nora Acosta.
16: Cielo despejado en la ciudad de Buenos Aires, 8 grados 4 décimas a esta hora la temperatura, 78% la humedad.
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0: Buen día, gato. Un abrazo de Ana María de Quilmes. Tengo escrito en un cuaderno el primer día que te escuché hace 17 años. Pero tengo 43 cuadernos, lo tengo que buscar. Chao, gracias por la compañía.
1: Hola chicos, ¿qué tal? ¿Cómo están? José de Málaga. Doy fe, vas a ver al gato, después charlas con el gato, te sacas una foto. Inclusive me dijo, cuando estés por Uriarte en Nicaragua, pasá y nos saludás. Y lo tengo pendiente. Un abrazo chicos, saludos desde aquí.

0: 9 de la mañana, 4 minutos en este viernes 22 de mayo del 2026. Mañana nublada de viernes, ¿eh? Atenti.
1: Cubierto y con neblina, además, Gustavo, y la visibilidad reducida a 7 kilómetros por esta neblina. Estamos con 8 grados 4 décimas de temperatura, 92 el porcentaje de la humedad, y hoy esperamos una máxima de 13 grados.
0: Bueno, esta noche, cena de las emociones, ¿eh? Ahora, para que quede claro, aprovechando que está retirado la daga, Club Casablanca, voy a estar acompañando y teniendo una participación especial. Vamos a ver si contamos intimidades de los presidentes argentinos.
1: Me encanta.
0: Vamos a ver qué me toca, porque todavía no sé qué me toca, ¿no? Vamos a ver. ¿Qué parte?
2: Tema libre.
0: Tema libre, hay que ver si la daga llega. Por ahí me toca llega tarde la daga y tengo que hacer algún bache, ¿no? En la obra.
1: Ojo que te veo como estandapero a pleno, vos, ¿eh? Te veo a pleno.
0: Manda un audio de WhatsApp a su propia obra, la daga.
1: Estoy llegando a la tienda.
0: Bueno, mañana Chacabuco. Mañana Chacabuco. Por primera vez voy a tener el gustazo enorme que me invita la gente de Chacabuco en el Salón de Choferes, 5:30 de la tarde, ¿eh? En Buenos Aires 376, vamos a estar hablando de patria, ¿eh? De lo que significa hoy el grito de libertad que daban nuestros patriotas en 1810, y hoy actualizar, mover un poco este sentimiento de patria que lamentablemente muchos han perdido cuando hay un gobierno que entrega soberanía política y económica, y hay que recuperar la noción de patria, ¿eh? Así que bueno, y el señor Sack va a Córdoba, pero a ver.
2: Córdoba va a ver al partido.
3: El día domingo.
2: ¿Hoy va usted o no?
0: No, dudoso.
2: ¿Cayó?
0: Está dudoso.
3: No, estoy intentando la forma. Tengo a mi hija con fiebre que no fue al cole.
1: Difícil.
3: En realidad
1: difícil.
3: Tuvo fiebre a la noche, ahora estaba con fiaquita, no fue al cole. Vamos a tener que ordenarnos en casa. Claro. Si lo logro, ¿eh?
1: Logística.
3: Aviso. Hago una escapada. No aviso, no voy a avisar.
2: Voy a ir. Escúcheme una cosa. Surprise. Acá dice que pegó fuerte, me están diciendo.
1: ¿De qué se ríe?
0: Ya se ríe.
3: A ver,
0: dígalo. Bueno. Vamos que tenemos ya invitadísimo
2: fuerte
0: hoy.
2: El hecho, y vamos a disfrutar, y vamos a vivir un momento.
0: El charango.
2: Que pegó fuerte el hecho de recrear el Olmedo Portal, y se me preguntan quién será Silvia Pérez.
1: ¿Cómo?
0: La señora Weiser.
2: La señora Weiser.
1: ¡Álvarez! ¡Álvarez lo están esperando!
0: Acá dicen algunos oyentes que por la cabeza vos deberías ser
2: Portal. No, yo voy a ser Portal, claro. Sí, yo voy a ser Portal. Pero, viste que Portal era muy prolijo, tengo que cambiar los roles.
0: Claro, vos obviamente prolijo.
1: Un solo dato, tranquilos, porque acaba de actualizar el ENRE, se normaliza la situación del apagón, quedan 504 usuarios sin suministro, pero no de Capital Federal, así que ya subsanado el inconveniente que tuvo a casi 90.000 usuarios sin luz.
0: Muy bien, presentamos los viernes musicales.
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0: Y llega Rolando Goldman, señoras y señores. ¡Bravo! Con el charango a cuestas, bienvenido.
7: Bueno, muchas gracias, buenos días. Me reía porque escuchaba invitados de lujo y a veces no.
1: No digas eso.
0: Siempre.
1: Qué alegría.
0: Siempre.
2: No, para nada, Rolando.
0: Un gustazo, ¿eh? ¿Cómo estás?
7: Bien, muy bien. La verdad que fue una grata sorpresa la invitación que recibí y venía contento, con ganas de compartir un rato en una charla y algo de música con el charango. Este instrumento que también representa a la Argentina, a Bolivia, Perú, a Chile, Colombia, parte de Ecuador.
0: ¿Tiene el charango?
7: El charango nace en nuestro continente luego de la llegada de la conquista y hay discusiones sobre cuál es exactamente el origen. Se cree que posiblemente sea la zona de Potosí y luego fue avanzando, creciendo en cuestiones, digamos, territoriales. Obviamente nació mucho antes de la división política actual, ¿no? Antes de la existencia de los estados nacionales. Y en cada lugar, no sé, por ejemplo, uno que está acostumbrado a esto, le resulta sencillo distinguir cuando uno escucha un charango de Argentina, hecho en Argentina, o cuando es de Bolivia, como que tienen timbres diferentes.
0: ¿Por qué?
7: Y en general, por ejemplo, el charango, los luthiers argentinos sacan un sonido más opaco que el de Bolivia, que es más brillante. Mira. Quizá también tiene que ver con la música que uno hace, que no es todo igual. Uh-huh. Y además, bueno, con el paso del tiempo, hoy cualquier tipo de música se escucha con el charango.
0: Claro.
7: Ahí, yo creo que no tenemos dimensión de la cantidad de charanguistas que hay y de estudiantes del instrumento.
1: ¿Y a tu vida
7: cuándo
1: llega el charango? ¿Qué edad tenías cuando empezaste?
7: 12.
1: ¿Y cómo? ¿Cómo fue?
7: Por una cuestión de rebeldía, en realidad, porque había una como una imposición en la familia y en mi maestro, que fue quien me enseñó, me ayudó en los primeros pasos, Arnoldo Pintos se llamaba. Había unos libritos de enseñanza de guitarra de Arnoldo Pintos, eran varias publicaciones, era muy, muy conocido, y como que querían que yo estudiara
0: guitarra.
7: Había
0: que estudiar guitarra.
7: Y eso alcanzaba para que yo me opusiera a estudiar guitarra, y bueno, y justo, bueno, se dio una situación que vi un charango y dije, no, yo voy a estudiar charango. Y Arnoldo, que era el maestro ahí, dijo, bueno, arreglate solo, yo voy a enseñar guitarra y te vas a ir al patio. Era una escuela de arte. El IVA, Instituto Vocacional de Arte Infantil. El yo IVA, iba ahí, claro. Sigue existiendo, claro. Mira vos, hoy mi hijo menor, que también es charanguista, es profe del IVA.
0: Qué bueno.
1: Está el de Chacabuco y el de San
7: claro,
1: Juan.
7: Eso. Bueno, en aquella época era Garay y Solís. Esa era
1: Garay y Solís.
7: Bueno, y ahí empecé. Y esa cuestión de, bueno, te vas al patio era una ironía, era muy, muy buena persona, un gran maestro.
0: ¿Qué diferencia hay entre el charango y la guitarra?
7: Y hay muchas diferencias, no solo con la guitarra, sino con la inmensa mayoría de los instrumentos de cuerda, que nosotros estamos acostumbrados a entender que están dispuestos, más allá de los intervalos que hay entre cuerda y cuerda, que están de agudo a grave o de grave a agudo ordenados. Y el charango tiene, por empezar, son 10 cuerdas, 5 pares, y las del medio, cada par de esto, la primera, segunda, cuarta y quinta, son las mismas notas, en unísono suena. Pero la del medio tiene la más aguda de todas y la más grave. Ah. O sea que la nota más grave está en el medio.
1: Mirá qué loco.
7: Y si uno quiere ir de la más grave a la más aguda, tiene que ir saltando de la tercera, quinta, segunda, cuarta y la primera, que es igual a la aguda del medio. Esa es una, por ejemplo, algo característico del charango.
0: Yo tengo idea, o es una justamente alguna ilusión mía, de que hay charangos con la caparazón de la mulita.
7: Sí.

0: Sí, hace muchos años en un congreso de charango que se hizo en La Paz, en Bolivia, estudiosos de la historia del instrumento planteaban que originalmente eran de madera y luego empezaron a hacerse con, sí, con caparazón de mulita o
1: Ah,
0: quirquincho,
1: claro.
0: seguramente comían
2: El animal.
0: a los animales y quedaba eso, y ya hace años que se dejó de hacer con el caparazón del quirquincho, de la mulita. Y la verdad es que el sonido que logran los luthiers con la madera es mucho de mejor calidad, lo
1: Mejor
0: trabajan
1: calidad.
0: mucho más
1: Ajá.
0: que los de mulita, ¿no?
1: Y vos decías, porque, ¿cómo a veces, no? Las repercusiones que, o cómo dispara algo, una crítica, un elogio, un conocimiento. El año pasado, cuando Pichetto se mandó esa declaración, no sé por qué motivo habrá sido, ¿no? De que el charango no era nada representativo de nuestra tierra, que vos saliste y después hicieron ahí una presentación frente al Congreso. Recién nos contabas, cuando llegaste, que eso disparó que mucha gente se acerque y que empiece a conocer el
0: No,
1: instrumento.
0: o sea, lo que a mí me sorprendió, primero en relación al diputado, que yo lo tenía como alguien inteligente, un cuadro de la derecha importante, pero me sorprendió el grado de ignorancia de él en relación a esto, ¿no? Porque el charango tiene una presencia realmente muy, muy grande, por fuera de los escenarios, por fuera de los medios, ¿no? Muchas veces, pero hay miles de personas que tocan charango, que estudian, que se acercan al instrumento, y una pequeña muestra de eso fue que a partir de esas declaraciones que me indignaron, puse una publicación en una red social y dije, bueno, mañana a las 3 de la tarde, el que quiera viene con el charango, nos encontramos en el Congreso, en la puerta del Congreso. Y eso solo hizo que al día siguiente, o sea, había que ver quiénes lo vieron, quiénes.

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0: 9 de la mañana, 19 minutos en toda la República Argentina, ciudad, departamento General Belgrano. Tengan ustedes muy buenos días. Aquí estamos arrancando, como siempre, por Radio Ciudad. Esto es La Mañana de la Ciudad.
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0: Jornada con cielo cubierto. Voy tras el Servicio Meteorológico Nacional. Viste cómo está esto de la falta de personal. No está actualizado. Quedó de ayer a 20. Hace 21 horas. Claro, ayer a la mañana prácticamente. Y te vas a figurar cielo despejado, 11 grados. Nada que ver. No hay forma de que lo actualice. Buen comienzo de jornada. Hoy les cuento que la mañana acá en la ciudad de Olte está con el cielo cubierto. Dentro de todo, podemos decir, fresca la jornada. Ayer habíamos adelantado que la máxima para hoy iba a estar en la franja de los 14 a 15 grados o 16. Bueno, en esta franja, grado más, grado menos, así va a estar la temperatura en la jornada de hoy acá en esta parte de los Llanos. ¿Y cómo viene el panorama para el fin de semana? Ya te contamos todo acá en La Mañana en la Ciudad.

Bueno, las temperaturas en la jornada de hoy. Bueno, casi la mayoría. Meteoret, Buscam, a ver, ¿cuatro más teníamos? Varios. Casi todo. Te dan con que está con sol la jornada de hoy, ¿bien? Pero el cielo está cubierto en esta parte de los llanos. Y la máxima va a estar en la franja de los 14 y 16 grados para la jornada. Pero bueno, hasta el momento no hay indicador que tengamos sol.

Bueno, recuerden que estamos con la previa, prácticamente las patronales de Santa Rita de Catuna, las anticipadas para Lázaro Caballero, Martina Márquez, los que van a ir. En un rato más, en la mañana van a buscar las entradas, así que por lo tanto el que no la buscó no hizo los deberes como tendría que haberlo hecho, se van a estar viendo las entradas, porque me quedan como unas 5 entraditas nada más para lo que va a ser mañana, nada más y nada menos.

El show de Lázaro Caballero en Santa Rita de Catuna. Preparo los diarios mientras escucho un poquito de la música de Destino San Javier, artistas que también estuvieron por acá.

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Los títulos y las tapas principales de los diarios, vamos a arrancar con lo que es el diario El Independiente. Zonas frías, La Rioja sería perjudicada con la nueva ley. Atento, y abarca el Departamento General Belgrano. Si teníamos nosotros esta cuestión por zonas frías como subsidio, bueno, el día de ayer vino la quita a nuestros diputados. En la sesión de este miércoles, en medio de uno de los días más fríos del año y que tuvo encontronazos entre el oficialismo y los legisladores opositores, el gobierno de Javier Milei en la Cámara de Diputados de la Nación, que preside Martín Menem, dio media sanción a la ley de zonas frías que elimina subsidios a 15 provincias, incluida La Rioja. En el país afectará a 1,5 millones de usuarios, y en La Rioja capital no menos de 15.000. Reclamo ante el PAMI. Jubilados, pensionados y organizaciones sociales realizaron ayer una protesta que incluyó lo que es una olla popular frente a la sede local de PAMI en La Rioja, donde denunciaron el desfinanciamiento de la obra social, la falta de atención médica y las dificultades para acceder a medicamentos y tratamientos. Durante la jornada también presentaron un petitorio dirigido a las autoridades nacionales. No llegó adelanto de fondos. Otro de los títulos que está en el artículo tapa en la tapa, pero el informe en la página número 2. Preparan fiesta Santa Rita. Estos son los títulos provinciales en la tapa del diario. En el Zócalo Superior, la justicia ordenó seguir con el juicio por la AMIA. Senado busca determinar reformas de salud mental. Las noticias destacadas, nos vamos a los títulos del diario Clarín. La economía creció 5,5 impulsada por la minería y el campo. Según el INDEC, la actividad remontó 3,5% en marzo respecto a febrero. El Fondo Monetario Internacional manda otros 1,000 millones de dólares. Un préstamo, por si no se entendió. Fito Páez tuvo que calmar a sus fans por apartarse de sus hits, algo así, ¿no? Cante el más fuerte, no escucho nada, provocó. En otro gesto, al agro rebajan retenciones a la soja, el trigo y la cebada. ¿Se entiende esto? Milei le baja lo que es las retenciones a la soja, o sea, los millonarios. Después digamos que el campo trabaja, el trigo y la cebada. Y por otra parte, el tema de subsidios, el tema de las zonas frías, a varias provincias le quitan este beneficio que tenían. Macri dijo que Milei cree que es un profeta e ironizó sobre Martín Menem. Llegó al Caribe un portaaviones de Estados Unidos, duda de una solución política para Cuba. Son los títulos destacados hoy en la tapa del diario Clarín. Vamos a ver qué es lo que publica hoy La Nación. Sorpresivo anuncio de Milei para el campo. Bajan otra vez las retenciones. ¿Sabe qué hacer Milei? Dijo, bueno, ya nos dan el Fondo Monetario nos presta 1,000 millones de nuevo. Y vamos a bajar la retención en el campo. Bueno, bajan otra vez las retenciones para el trigo y la cebada, lo destaca el diario de La Nación. Será a partir de junio para la soja, en el caso de la soja va a ser para el próximo año, en realidad, desde enero. Con fuerte rebote, la actividad creció 3,5% en marzo. Y la foto hoy del diario La Nación está relacionada a Bolivia, ¿no? Con Evo Morales, prófugo, Bolivia no encuentra paz. Se despertó el pueblo boliviano haciendo este reclamo y todos dicen que es una movida de Evo Morales.
Es como que acá, viste, está mal el tema de la crisis, la situación económica, suben los precios, sube la nafta, no alcanza el sueldo. Y si vos te vas a manifestar, ¿qué te dice el gobierno? Sos cuca. Entonces directamente nadie sale, nadie puede hacer nada, porque no, sos cuca. Ahora Racing quedó fuera de la Copa Sudamericana. La Academia no pasó de un 2-2 contra Caracas en Avellaneda y sufrió la segunda eliminación en 9 días tras la del torneo Apertura. Lavado y piratas del asfalto detrás de una red de clínicas truchas. La economía le da un respiro al gobierno según un informe de Florencia Donovan. Y nos vamos a la portada del diario Página 12, hoy la edición impresa, en tapa pública, Página 12, lo siguiente.

Bueno, un escándalo encuadernado. Ustedes recuerdan la causa de los cuadernos, ¿no? Bueno, el encargado, el título en grande que pone lo que es la etapa de página 12 dice: un escándalo encuadernado. Bien, el encargado del edificio donde vivió Cristina Fernández de Kirchner cuando terminó su segunda presidencia reveló en el juicio que declaró bajo amenaza ante el juez Bonadío y el fiscal Stornelli. Esta persona que sale hoy en la tapa, el encargado de ese edificio, dijo que declaró bajo amenaza ante el juez Bonadío y el fiscal Stornelli, quien sigue en su puesto, que le advirtieron reiteradamente: no te olvides de que tenés dos hijas. Así le dijeron a esta persona, sí o sí tenía que declarar contra Cristina o involucrarla en algo. Aseguró que por eso había mentido sobre supuestos movimientos de bolsos y valijas. La suma a los 27, en este caso, declarantes que ya denunciaron, en este caso, coerción. Las famosas causas armadas, esta de los cuadernos, te dibujaron los cuadernos, pero el tema era meter presa a Cristina. Ahora en el juicio, bueno, se están dando cuenta, o el cargo de conciencia, de lo que hacían estos jueces, Bonadío y Stornelli. Creo que Bonadío murió, ¿no? Le explotó, no sé, tuvo un problema en su cabeza y terminó falleciendo Bonadío. Pero bueno, son todas estas cosas que a veces el poder económico hacen que también los jueces hagan este tipo de maniobra para meter presa a aquellos referentes políticos fuertes que le pueden quitar esos grandes negocios, reitero, a esos empresarios o a ese grupo que maneja lo que es la economía de la República Argentina. Bueno, acá está el caso de este encargado de este edificio bajo amenaza. Lo dijo en el juicio, dice: yo recibí bajo amenaza, declaré bajo amenaza de Bonadío y el fiscal Stornelli. Y esto no es una noticia escandalosa en esos medios donde siempre sacaban todas las cositas de Cristina. Obviamente que no deja de ser una situación gravísima lo que hace nuestra justicia. Infobae publica: sin margen para más polémicas, el gobierno brega por suavizar las críticas de la iglesia en el Tedeum. La oposición pone a Milei frente a un espejo y la heladera le gana el celular. Se entiende el irónico hoy de este informe que hoy publica lo que es la portada de Infobae. La oposición pone a Milei al frente, pone frente al espejo y la heladera le gana al celular. O sea, con el celular no vamos a comer, tenemos

noticia destacada hoy en la tapa también del diario digital Infobae tiene que ver con una persona que entró a una resonancia con tobillera de plomo. El imán la atrapó y ahora la justicia dictó lo que es un fallo por responsabilidad compartida.

0: El enojo de Milei por una interna que cruzó los límites y dejó al descubierto el desorden en la gestión. Es increíble, ¿no? Lo que estamos por ahí viendo estas peleas, uno con un Facebook trucho o una cuenta trucha. Las peleas entre Martín Menem, Caputo. De no creer, ¿no? Bueno, esto es lo más relevante. Reitero el tiempo para la jornada de hoy máxima, que va a estar en la franja de los entre, porque no hay actualización del Servicio Meteorológico Nacional todavía, no sabemos qué es lo que pasa. Sabemos que hay una situación ahí que tiene que ver con recorte, también que afecta al Servicio Meteorológico Nacional, y parece que para esta zona no hay asistente, o salvo que por el aniversario de La Rioja no haya trabajado, vaya a saber qué. El asunto es que no hay informe por el servicio, no hay actualización por el Servicio Meteorológico Nacional. Por esa razón no hay datos actualizados. A ver, voy a intentar nuevamente, a ver si me sale. Ahora se actualizó a 9 horas, llegan muy tarde los datos. Pero de todas maneras las mínimas van a estar de 4 grados, máxima entre los 14 y 16 grados para la jornada de hoy. No hay anuncios de lluvia. Bien, esto por lo menos es lo que indica el Servicio Meteorológico Nacional de la última actualización aquí a través de la radio, te lo contamos. 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

Vilma Palma, me encanta esta versión. Voy a vos, Vilma Palma y Vampiros. Anteriormente estaba Víctor Heredia con Todavía Cantamos. Me encanta, arrancar así lo que es esta jornada de viernes. Recordemos que estamos ya a la altura del mes. Mirá, rapidísimo, 22 y se viene la semana de mayo, Bueno, tengo por acá programaditos en la mañana en la radio, pero antes quiero contarles que la subcomisaría de Loma Blanca, esto atención, porque bueno, se encuentra una tarjeta de débito a nombre de González de Les... algo así me sale, la cual fue encontrada en la vía pública. Bien, el propietario de esta tarjeta de débito de Banco Rioja. Del Ersni, pensaba que era de las Nidas, no, dice González del Ersni. Así textual, digo, A lo mejor es así como pienso. El propietario de llegarse con el documento nacional de identidad por la subcomisaría de Loma Blanca, bien.

0: Desde la municipalidad, cronograma de pago. Hoy se paga, tiene que ver con los...
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0: Es cronograma de pago, ¿no? No sé si usar el término de contrato, pero cronograma de pago. El mes de mayo continúan. Delegación de Chañar, núcleo digital, delegación El Simbolar. Esto cobran hoy a partir de las 18:30 horas. Atención. Y a las 18:45 en la localidad de Castro Barros. 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El lunes no van a tener actividad. Recordemos que el lunes, que es 25 de mayo. Los números de anoche de la agencia oficial Victoria presenta los extractos de la nocturna. En ciudad salió el 6.680, en la bocha, en la quiniela ciudad. Nocturna de Buenos Aires salió el 6.813, la yeta. Nocturna de Córdoba, 1.596, el marido. Nocturna de Santa Fe, 0.309, arrodo el 09. Y en La Rioja salió el 3.776, la yeta. 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

Bueno, no queda nada. Últimas entradas aquí en la radio. 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Katuna. El que se durmió, se durmió, Se viene la fiesta, todo lo que es el show. Recordemos que va a estar la parte de apasionado. Creo que también van a estar cerrando la parte regional. Pero lo que es Quijano, Lázaro Cavadero y Valentina Márquez. Anticipada 15 mil.

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0: 10 de la mañana con 20 minutos en toda la República Argentina. Señorita Jessica Díaz, ¿cómo estás? ¿Cómo andás? Buen día hoy.
1: Hola, mi corazón. Buena mañana. Ya pasó el día y el buen día, pero hoy es un hermoso viernes para todos nosotros.
0: Iba a decirte eso. Buen viernes. Llega el viernes.
1: A disfrutar. Qué lindo. Llega el viernes.
0: ¿Planes para Catuna? Pregunto.
1: Mi cuerpo ya se empieza a mover solo.
0: Bueno, señores, para Catuna las anticipadas acá en la radio. Últimas anticipadas para Lázaro Cabadero.
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3: Soy Paquito. Paquito Caño.
0: Escuchando a un artista, Paquito Caño. Dos veces vino Paquito Caño, ¿no? Eso, che, qué lindo, Paquito Caño.
1: No dejaste esa parte.
0: No, es que ahí se corta. Era un enganchadito.
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0: Tengo una mala, para adelantar algo ahí que.
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0: vayas bien.
1: ¿Usted recuerda que Paquito Caño vino la segunda vez? ¿Por qué vino la segunda vez, Jessica?
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3: ¿Vino la segunda vez?
1: Sí.
3: Vino el festival del cabrito.
1: Claro, claro, vino el festival del cabrito. ¿Pero quién estaba ahí en ese lugar?
3: Nosotros.
1: ¿Ah?
3: Nosotros.
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1: No, pero...
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1: en la... No sé si te acordás vos que iba...
3: Que iba a estar Celevera.
1: Celevera, ¿te acordás?
3: Sí. Que tuvo un problemita de salud y bueno...
1: Claro, y ahora nuevamente...
3: Se suspendió.
1: Hay que decir, no sé si estará vacunado o no, pero que se vaya preparando Celevera, porque calculo que dijeron que el año que viene... ¿Se entiende?
3: Sí, tenía que cumplir con la fecha.
1: Que claro. Sí. ¿Qué va a hacer?
3: Es como que sí, tengo que cumplir sí o sí.
1: Falta para eso, pero bueno, ya que estamos hablando...
3: Nada. ¿Ah?
1: No me voy a traer a Lázaro Cavadero ni Cristian Herrera, ya está ya. Esa moto ya está. La pregunta es la siguiente. Porque nosotros nos acordamos. Si le preguntamos...
4: Dicen que lo...

0: Pará, ¿qué es? Pará, me largo un tema y no nada que ver. Si nosotros manejamos la información y tenemos archivo, para el próximo festival tendría que saber lo que sería, ¿no? ¿Será así o no?
1: Ojalá que sea
0: bueno,
1: así.
0: Bueno, acuérdese este enigmático que acabamos de hacer.
1: Como que tiraste algo.
0: ¿Ah?
1: Tiraste algo.
0: Y nosotros somos de buscar la información, ¿no? ¿Viste eso que te mandan así todo? Te hacen, oh, así va.
2: Pedro Canoero.
0: ¿Sabrá algo la audiencia también? Bueno, si saben algo, bueno, me tiran la info para certificar.
1: Pasen la info.
0: Lo que dice la CADE siempre, yo he trabajado muchos años, yo me hice en la CADE con el tema de radio y comunicador social. Recuerden que yo me hice en la CADE. El 80, 90% de lo que dice la CADE es vero.
2: Canoero, ya.
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0: 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Abrazo grande, vamos. 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
0: Sí, sí.
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0: Escuchá, Milton, escuchá, Nicolás. A ver si se activa con esto, ¿no? No, enigmático, ¿no? Esto que se activa tiene que ver con otra cosa. Sonaba Celebere y... Habría que ir a chequear, a ir a ver.
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1: Bueno, voy con un comunicadito. El Centro de Jubilados Juan Bautista Urbano comunica a sus afiliados que se están dictando los siguientes talleres, ¿sí? Taller de memoria los días lunes a partir de las 2:30 de la tarde hasta las 16 horas, dictado por la profesora Gladys Roldán. Taller de danzas folclóricas a los días lunes de 4 de la tarde a 7 de la tarde, dictado por el profesor Didier Godoy. Y también estamos trabajando los días martes de 9 a 11 de la mañana, atiende la pedicura. Estamos también haciendo, informamos que en el mes de junio se va a estar realizando una charla con los médicos pertenecientes a la Asociación de Martín Kunz, el doctor clínico cardiólogo Eduardo del Centro y la doctora ginecóloga Ana López. El martes 3 de junio va a estar realizándose la charla preventiva de ginecología por la doctora Ana López a partir de las 3:30 de la tarde, ¿sí? Cualquier cosita, vamos a estar cobrando un bono de contribución de 1,000 pesitos. Informa Teresa Elena Ávila, presidenta del Centro de Jubilados Juan Bautista Urbano.
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0: Bueno, atento que vamos a estar hoy confirmando los chicos de ESCO que van a estar acá en Olta, ¿eh? Así que en una de esas, no sé si viene Mati, vendrá alguno de los otros muchachos, pero confirmaron, Jessica. No sé si andará Adrián, pero hoy la gente de ESCO en Olta, así que atento. Para que, bueno, anoten el teléfono, ahí se ponen en comunicación con los chicos de ESCO que hoy van a estar acá en Olta.
1: Muy bien, entonces vamos a esperar a la gente de ESCO en el día de hoy. 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Para que no se me ponga celoso, ahí le mando un beso enorme para Funes también.

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1: Muy bien, perfecto. 50-70-22 para los mensajitos acá en la mañana en la radio. Estamos en la previa de lo que va a ser en un rato nada más en Santa Rita de Catuna. Prepararse porque mañana tenemos todo lo de Lázaro Caballero. Mucha gente viene a ver a Lázaro de otras provincias y lo vas a tener a partir de las... ya vamos a hablar con Gaby, uno de los chicos ahí de Catuna, para que nos comenten todo, cómo hacer el tema de los horarios de los artistas. Así que todo eso te lo contamos acá en un rato, nada más y nada más. Escuchá del Radio Ciudad.
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Se viene también lo que va a ser dentro de un rato nada más. 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
1: Sí, sí, muy bien. Qué bueno que va a estar, señores, en un rato nada más. Ahora. De lo que va a ser este sábado, Lázaro Caballero en Catuna. Esta era la que te decía yo, Alma Chaqueña, Jessica, que...
2: ¡Ay, qué lindo!
1: ¿Estuvieron en dónde? Fue en Tama.

0: pará. Fabi, prepara el sombrero también, prepara el sombrero, prepara todo, para mañana. Ahí lo dejé el sombrero. ¿Usted no ve de sombrero? ¿Y ese voy a para Lázaro?
1: ¿Cómo que no?
0: ¿Te quiere sombrero?
1: Claro. Con las buenas texanas también.
0: Ya estás tirando el outfit,
1: ¿no? Y esa camperita así, que a las rodillas, ese camperón grande.
0: Hay que ir bien abrigado porque Catuna, chico, no lees el frío,
1: Este año no me voy, ay, que hace frío, que no, porque todos los años no te lo
0: No, vos es 7 calzas, más o menos ahí, ceñido, pero no, que no entre el frío,
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0: Petaquita de coña en todos los bolsillos, ahí, camperones, ahí.
1: No se olviden que también los escuchamos acá en Milagro. Dice un besote enorme para la gente linda de Olta. Para Jaque, que está escuchando la radio en su trabajo. ¿Sí?
0: Muy bien. Me imagino que lo veía Catuna, la gente de Milagro, ¿no? No voy a decir cosas que se queden ahí. Si nos movida el Milagro, ¿qué es lo que hay? ¿Qué es lo que para el próximo?
1: Lo de árabe, Nachi. Tenemos lo de árabe.
0: Hay que ir a lo de árabe.
1: Y tenemos la fiesta de árabe.
0: Pero escúcheme, Jessica. Aquí descalzo, ahí la fiesta de árabe, todo eso.
1: Sí.
0: Ya le vamos a preguntar a los chicos ahí de...

0: escuchá, escuchá eso. Por transformar todo tu. Esto me hace acordar a mi amigo Dani, lo que ayer me pedía tema, decía.
1: Hola, profe, ¿puedo poner un tema? Dice de Lázaro.
0: ¡No, profe! Están mis brazos cansados. Qué buena generación de fútbol estamos teniendo ahí, Joaquín, ¿eh? La inicial. ¡Ah, impresionante!
1: ¡Qué lindo!
0: Los lobos, son los lobos.
1: Ojalá que siga hasta que Mateito se me crezca.
0: La próxima semana presentamos la ropa, o sea, el mismo
1: Hindu
0: de los Panteras. Están las Panteras de los Panteras, la categoría lobos y la categoría Panteras. Así que está muy buena. Así que la Masil está con las Panteras y yo estoy con los lobitos, los lobos de...

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1: Un abrazo grande para el doctor, para el abogado, a ver qué sea abogado. Estamos llegando a Catuna. La gente de Olta se está demorando con las entradas. Y a última hora, como siempre, empiezan a preguntar por las entradas. Y ya no hay más de 15 mil pesos. Van a tener que pagar 5 mil pesos más. Y se cree pícaro después. Y lo vas a decir, qué caro que está las cosas, cuando tenían los 15 mil pesos y ahora tienen que pagar 20 mil pesos.
2: No, le dice que no, dejate, no.
0: Meteal el precio, no te quedé.
1: Y después lo vas a ver discutir que las cosas están caras. Cuando las tienen baratas, no las compran por lerdo, por quedado.
0: Lo que dice el lobo, Vero. Te perdiste yo de Lázaro, caballero.

buen día. ¿Cómo están? Quisiera hacer un saludito para toda la policía, ¿sí? En especial para mi hija Vanessa Brizuela. Que tenga un hermoso día de parte de su mamá Liliana, Luna y familia. Gracias. Está muy linda la radio como todos los días. Un abrazo, Lili querida, para vos y para Vane también.

0: negociación. Este me lo pidió Ratoncito, ¿eh? ¿Qué? ¿Estará haciendo planes Ratoncito para allá? Escuchá, parece que iría a Catuna, hermoso.
1: Mi vida, un beso enorme para vos, mi ratoncito querido.

0: servicio para el...
1: Dígame, está bueno el tema, ¿eh? Está bueno.
2: Sí, buenísimo. 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
2: Muy bien, perfecto. 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

0: Ya en un ratito hablamos con la gente de ESCO, que ya está en la radio la gente de ESCO. Esperamos noticias de Buenos Aires y hablamos con... Hoy está César y Adrián... No, César y Matías.
1: Matías.
0: Volvió Matías. Volvió Matías.

Sí, para yo que me pidió un tema que lo dejo recién, pero escucha esto, yo. Todo en su lugar de trabajo, ¿no? Con la radio. Sube el volumen. Hoy, chamo, me decían, hoy tiramos la bota a Lázaro y a consecuencia vienen los demás, ¿no?

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1: 11 de la mañana, un minuto en todo el país. En Capital la temperatura 9 grados, una décima.
2: El Ministerio de Capital Humano presentó el gemelo digital.

0: al que anuncia como un cambio de paradigma en la política social con el uso de inteligencia artificial. Apagón en la ciudad.
1: Amplía Gustavo Romero.
2: Durante la mañana, los usuarios de Sur, de Caballito y Almagro, que sufrieron cortes de luz desde la madrugada, van recuperando el servicio. A esta hora, y según informa el ENRE, son menos de 2.000 los que aún están sin suministro, principalmente ubicados en torno a la subestación que se incendió en Río de Janeiro y Machado. Desde Caballito, Gustavo Romero, Radio 10, Siempre Noticias.
0: Fue detenido el rey de la Viagra, un hombre que le había robado 8.000 pastillas a un laboratorio y las vendía.
1: El detenido trabajaba en el sector de producción de un laboratorio y desde ese lugar sustrajo comprimidos y otros productos medicinales que luego eran fraccionados, rotulados y comercializados por fuera de los canales legales.
0: Europa alerta por una estanflación y analiza nuevas medidas económicas.
1: La Unión Europea advirtió señales de estancamiento económico con la inflación persistente y desde Bruselas impulsan medidas para reactivar la producción, sostener el empleo y evitar una mayor pérdida del poder adquisitivo.
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4: Hay operativo de bomberos en Avenida del Libertador y Austria. Está limitado el tránsito por el choque de un colectivo con una moto en Avenida Brasil y 24 de noviembre. Hay reducción parcial. Lo mismo sucede en Elguera y Carlos Antonio López. La ría entre Frenz y Peña limitada por choque de auto y moto, al igual que Artigas y Juan Agustín García. En Pedernera y Rivadavia cayó un motociclista, trabaja el SAME en el lugar. Y en Avenida Juan de Justo y Nicolás Repeto, un peatón fue atropellado por un automovilista. Central de Tránsito 710, Nora Acosta.
0: Cielo parcialmente nublado, se esperan 13 grados de máxima para esta tarde.
1: A esta hora 9 grados una décima la temperatura, 83% la humedad.
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0: Bueno, te lo habíamos adelantado, Jessica. Hoy está la gente de ESCO, ya acá en los estudios de Radio Ciudad. Presentámelo, Jessica.
1: Muy bien, como lo habías anunciado, Nazareno, y como la gente también lo estaba esperando, porque hace mucho que no escuchaba esa vocecita tan particular de él a la hora de ofrecerte algo, venderte algo. Así que vamos a saludarlo a Matías, le vamos a dar los buenos días y también decirle bienvenido nuevamente a nuestra ciudad de Olta y a nuestro medio. Hola Matías, buen día.
2: Nachi, y estamos acá nuevamente dándole la posibilidad también, tanto a ustedes como a la gente también, que se pueda sumar a esta gran familia ESCO, como lo hacemos siempre, como lo hemos hecho tanto tiempo. Hace 44 años de trayectoria, chicos. Hace unos días atrás ESCO cumplió 44 años de trayectoria.
0: Así como 40 que no venís también acá a Olta.
2: No, tengo 29, ¿cómo va a ser? Ah, bueno. Pero bueno, chicos, la verdad que me siento contento de venir nuevamente. Ya hay gente ya que nos está esperando, ya recibía los mensajitos. Así como ustedes me decían, Mati, ¿cuándo anda por Olta? Y bueno, hoy estamos acá en Olta para darte la posibilidad a vos que nos estás escuchando de que puedas llegar a tus cero kilómetros, ¿sí?
0: Muy bien,
2: bueno. Llegar al auto, la moto, el plan del dinero. Hemos tenido una hermosa entrega hace unos días atrás acá en Chamical, ¿sí? Muy cerquita, ¿sí? Como siempre decimos también, no son mis vecinos, son tus vecinos. Así que por ese lado tenemos acá a Andrea Colomés, que estuvo recibiendo un Peugeot 208 más 5 millones de pesos adjudicado con tan solo 3 cuotas nada más. Impresionante la adjudicación de ella, no sé, de venir de una familia feliz. Cada entrega que tenemos una familia feliz es otro sueño cumplido, ¿sí? Y a mí me explota el pecho con cada adjudicación que tenemos todos los meses, porque la verdad que esto es muy lindo, Nachi. Por ahí también hay gente que le está subiendo el volumen a la radio y dice, che, quiero saber cómo es lo que se vive en ESCO con cada entrega. Y bueno, puedes escuchar la caravana ahí en el videíto.
0: Muy bien. Cuando usted me diga, escuchamos algunos...
2: Claro, sí, mandalo para que la gente sepa y la emoción que se vive cuando una familia llega a su cero kilómetro, y esto es hermoso. Es hermoso y es lo que queremos cumplir con vos que nos estás escuchando.
0: Vamos en el orden que me lo mandaste, Mati.
2: Sí, ahí te lo pasé. La verdad que es muy lindo, pero bueno, mientras tanto paso el número de teléfono.
0: Lo más importante.
2: 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Vos imaginate tener una promoción. ¿Cuánto por ahí, Jessy, pensás que era la cuota del plan que adjudicó Andrea Colomé, la profe Andrea? ¿Cuánto pensás que era la cuestión? Un Peugeot 208 más 5 millones. Ella tuvo una doble adjudicación. ¿Cuánto más o menos calculás?
1: Una cuota de 150 mil pesos.
2: Menos.
1: ¿Menos?
2: Menos. Menos que eso. Pagaba 132 mil 200 pesos. Eso es lo que pagaba ella.
1: Y pagó 5 cuotas nada más.
2: Tres.
1: ¿Tres cuotas?
2: Tres nada más. En la tercera. No pagó ni una cubierta, imagínate.
1: Mira que la conozco la profe y sé del todos los días el viaje que tiene que hacer hacia la ciudad.
2: Bueno, ella inició el plan porque en sí, es más, ella en el mismo video lo cuenta, dice, nunca pensé en tener un cero kilómetro hasta que, bueno, me suscribí en ESCO y el cero kilómetro llegó. Lo dice perfectamente ella porque es así, es la realidad. Mucha gente por ahí nos ve en las redes sociales, nos ve en la tele, nos ve ahora cuando pasamos en caravana con cada entrega. Y la verdad que esto es lindo, es emocionante, porque vos sabés que son tus vecinos, los ves que cumplen ese sueño, los ves que vos decís, che, muchas familias acá dicen, mirá qué bonito cómo llega, y muchos se conocen el esfuerzo que uno hace. 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Saliste adjudicado y me tenés a mí y a todos los chicos de ESCO automáticamente en la puerta de la casa dándote la noticia, que eso es un día inolvidable para vos y tu familia. 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
0: Dale.
2: 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Y me gustaría primero abrir ahí con lo que es el videito de Andrea Colomé para que la gente lo pueda escuchar.
0: Voy en el auto entonces,
2: ¿cierto? Claro, exactamente. Para escucharlo. Así llegamos, mirá.
3: Andrea, hoy empieza el camino, hoy empezás a disfrutar de tu 0 kilómetro. ¿Estás emocionada? ¿Estás contenta?
4: Estoy con 20 de presión,
2: ¿no?
0: 20
2: de presión.
0: 20 de presión.
3: Y bueno, hoy estás recibiendo las llaves de este hermoso 0 kilómetro para que lo disfrutes, ¿sí? ¿Y qué le puedes decir a aquella gente que también tiene el sueño de llegar a su 0 kilómetro?
5: Que confíe, que apueste, como quien dice, porque el que no arriesga no gana, dice el dicho, ¿no es cierto? Y bueno,
3: vamos
5: a comprobar lo que es así.
3: La idea principal fue siempre, ¿cómo inició este camino?
5: Yo,
3: ¿te pudiste suscribir?
5: Sí, y ahora tengo los frutos del creer, ¿no?
3: Bueno, Andrea, ahora estamos dando la primer vueltita en tu hermoso 0 kilómetro. ¿Imaginaste tenerlo tan pronto?
5: No. No esperaba tener auto un 0 kilómetro. Yo tengo mi autito, pero bueno, era usado, lo compré usado y yo siempre le decía a mis niños, no. Un 0 kilómetro no, porque no. Y bueno, después me anoté en esto y el 0 kilómetro llega.
3: Mirá lo que es esta pantalla. Es hermoso el auto, tenés todos los comandos en el volante, pantalla, todos los chiches. Bueno, André, y como decimos siempre, adjudicado con Esco, ¡no pagás más!
2: También, Nachi, fíjate vos que eso es muy lindo. Yo siempre digo lo mismo, por ese lado hay muchas familias que se están siempre con la idea de decir, che, podemos llegar al 0 kilómetro, podemos llegar a la moto, o por ahí tienen el proyecto de comprar un terreno, ampliar la casa, sí. Y demás. Y la verdad que esto es muy sencillo. 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Mucha gente conoce, un amigo, un vecino, un pariente, alguien que vos decís, che, ¿sabés que cuando yo era chico tal y tal persona? Acá, por ejemplo, un referente que muchos vecinos me lo han nombrado es Américo Salinas,
0: sí.
2: El peluquero. Él salió, adjudicó 2 veces con nosotros. Sí, él primero adjudicó una camioneta, después se volvió a su club y volvió a salir adjudicado. Ahora tenés a Andrea Colomés acá en Chamical. También tenés a, en este caso, hace poquito también le hemos entregado a Normita Torres, también una señora que vende saumerios ahí en Chamical. Ella pagó 11 cuotas, adjudicó un Fiat Cronos, ¿sí? Mucha gente por ahí la debe ubicar también de la zona. También tenés al señor Toro Godoy, ¿sí? También con otro flamante Fiat Cronos. Toda esa gente que yo te estoy nombrando son felices adjudicados que cumplieron este sueño en 3 simples pasos, ¿sí? En 3 simples pasos cumplieron ese sueño y siempre volvemos a lo mismo. El primer paso siempre es hacer tu consulta, ¿sí?
0: Claro.
2: Y vos por ahí estás pensando y decís, che, ¿pero cómo puedo hacer para llegar al auto? Y bueno, para eso estamos nosotros, para acompañarte en todo el proceso. Desde que estamos acá hasta que vos recibís tu unidad, ¿sí? Hasta que vos recibís ese proyecto en la puerta de tu casa. Que vos imaginate ahora, vos que me estás escuchando, abrí la puerta de tu casa, mirá la puerta de tu casa y cómo lo ves vos abriendo la puerta así, teniendo el 0 kilómetro en la puerta. ¿Cómo te sentirías vos, Nachi? Por ejemplo, ¿entendés? Abrí la puerta y vos decís, tengo 0 kilómetro. Un día fresquito como hoy, tenés aire acondicionado, hace calor, tenés calefacción, tenés todo, ¿entendés? Entonces,
0: me imagino mañana saliendo de Catuna, ¿sí? Mañana,
2: claro,
0: saliendo de Catuna, ahí pongo la calefacción. Vos decís,
2: bueno, te va, toma unos mates, decís, 20, che, está lindo, 26. Está lloviendo, pero bueno, vamos a salir igual, tenemos un 0. Bueno, te salí a tomar unos mates por ahí, te vas para... Mucha gente de acá también se va para la costa, ¿viste? Sale a pasear durante el día, un fin de semana, y la verdad que eso es muy lindo. Y bueno, así que visualízatelo de esta forma, porque así lo pensaron muchísimos adjudicados que hoy por hoy ya tienen su sueño cumplido en la puerta de tu casa. 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
2: 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Imagínate.
0: Tengo acá también una entrega de una moto, así que vamos a ir. Y después, también, y después también, tirarme también el tema moto. Aclaramos el teléfono porque cuando venía Adrián teníamos una línea y ahora es otro número. Para que no
2: claro, este es mi número, este es mi número.
0: Para que no se confunda la gente. De todas maneras anda César, el que andaba con Adrián. Sí, por la duda que mande la gente, le esté mandando mensaje a Adrián.
2: Adrián ahora está acá trabajando en Capital, anda con el tráiler, anda con otra moto igual a la de ese video que estamos por pasar, sí, para que la gente lo pueda escuchar. ¿Sí? Que otra linda experiencia de otro feriado adjudicado. Así que por eso.
0: Digo lado, esto para que la gente no se vaya a confundir. Ahora estamos con el número de Mati, el número personal de Mati, y está César también. Así que, bueno, escuchamos ahora.
2: Pasalo, súbale el volumen a la radio y la gente en la casa.
0: ¿Esto qué es lo que entrega de moto? ¿Es?
2: Eso es una entrega de una moto. El chico adjudicó. Él es Nicolás Paz, ¿sí? Perdón, él es Paz. Paz Miguel Ángel. Se me van confundiendo ahí con los nombres de los adjudicados. Él es Paz Miguel Ángel. Él en este caso adjudicó una Honda CBF más 3 millones de pesos.
0: Compartimos ese momento, dale.
2: Bueno, Ángel, adjudicado con ESCO. Tu sueño cumplido, Páez Miguel Ángel. Cuéntanos un poquito tu experiencia. ¿Fue linda?
6: Sí, fue linda, cumplieron.
2: ¿Te gustó la experiencia?
6: Sí.
2: Bien. Qué lindo. ¿Te gusta la moto?
6: Sí.
2: Espectacular.
7: Sí, hay gente que...
2: Contale un poquito a la gente también, toda la gente de La Rioja. ¿Por qué nos elegiste vos principalmente? ¿Qué te motivó a decir, che, me voy a suscribir en ESCO?
6: No, vi que hacían muchas entregas de motos, autos, efectivos.
2: ¿Qué mensaje le daría a aquella persona que también quiere tener una moto, un auto, 0 kilómetros, el dinero, el capital para su proyecto?
6: No, que se anoten, confíen, que tengan fe en sus tres números que le toquen.
2: Que se note que confíen. Y bueno, y la parte más linda,

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0: 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Yo creo que todo proyecto se cumple cuando hay un esfuerzo de por medio, ¿sí? 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
1: 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Muy bien, Mati. Me alegro de verte, ¿eh?
0: Igual, chicos. La verdad que siempre que llego, vengo para acá y me quedo en Chamical y pasan los chicos para acá, ¿viste?
1: Van a ser Catuna, mañana están de patronales, Catuna, el mundo de gente. Pero bueno,
0: hasta ahora estamos solo aquí, ¿sí? Así que, pero bueno, hay gente por ahí, sea de Catuna, que quiera también suscribirse, nos esté escuchando, se puede acercar, estamos acá para poderlos atender felizmente, totalmente.
1: Somos compradores los de acá, de esta zona de Olta, Jessica, más que lo de
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1: Gracias, querido.
0: Gracias, papá.
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1: Gracias.

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0: Bueno, 39 minutos ya, pasaron de la hora 11, seguimos avanzando en este hermoso día viernes, como siempre, como todos los días. Vamos a ir con el informe deportivo presentado por la gente de Kinesport, que próximamente va a estar realizando una nueva feria para que puedas adquirir el calzado a precio de costo, ¿sí? 50,000 pesos, tenemos pares varios en lo que es modelitos y marcas, ¿sí? Cualquier cosita, dentro de muy poquito vamos a estar con nuevas novedades, la nueva feria que se va a llevar a cabo en la ciudad de Olta, de la gente de Kinesport, quien presenta el informe del profe Tito Heredia.
1: Buen día, gente linda de Olta y zonas aledañas. Buen día, director de Radio Ciudad Nazareno Cruz. Buen día, Jessica Díaz, Nahuelito Pereira y todo el staff de Radio Ciudad Sucesos Deportivos. Atención, se viene la final del torneo Apertura en Córdoba. Sí, señores, se jugará estadio de lleno el domingo. El partido comenzará a las 15:30 horas. Televisa, ESPN Premium y TNT Sport. Posible formación de Belgrano de Córdoba. Va con un sistema 4-4-2. Al arco, Cardoso de 4, Morales de 2, Maldonado de 6, Lisandro López o Falcón y de 3, Porre. En el mediocampo, con el número 8, Longo, doble 5 con Adrián Sánchez y Rigoni, y con el número 10, Celarrayán. Y adelante, González Metilli y Pacerini. Formación de River, el equipo millonario va con un sistema 4-4-2. Al arco, Beltrán de 4, Bustos de 2, Martínez Cuarta de 6, Rivero y de 3, Acuña. En el mediocampo, con el número 8, Mesa, doble 5 con Fausto Vera y Aníbal Moreno o Silva y de 10, Galván. Y adelante, Freitas, Osalas y Colidio. Copa Sudamericana. Racing quedó afuera de la Copa Sudamericana. La Academia perdió 1-0 con un gol en contra de Rojas al minuto y fue el 1-0 para Caracas. Después lo empató Martirena, que puso el 1-1. Poco después hubo un penal polémico para Racing. Lo pateó Maravilla Martínez y puso el 2-1 para Racing. A los 29 minutos del segundo tiempo, Gudiño aprovechó un serio error de Tagliamonti y puso el 2-2. Con este empate, Racing se quedó eliminado de la Copa Sudamericana. Así quedó este grupo. Botafogo 13 puntos, Caracas de Venezuela 9 puntos, Racing 5 puntos. Copa Libertadores, ganaron los chilenos y se complica la cosa. Universidad Católica le ganó 2-0 a Barcelona de Ecuador con 2 goles de San Pedro, quedaron primeros en su grupo, pero se juega la clasificación en la Bombonera el próximo jueves. Los chilenos, con un empate ante Boca, clasifica, tienen 10 puntos. A Boca no le queda otra alternativa que ganar, pues tiene 7 puntos. Si gana Boca Junior, tendrá 10 puntos, al igual que los chilenos, pero Boca tiene mejor diferencia de gol. Si gana Cruzeiro, quedará Cruzeiro primero con 11 puntos. Recordemos que Cruzeiro debe jugar con Barcelona de Ecuador. Si gana Cruzeiro, quedará primero con 11 puntos, segundo Boca, si es que gana, con 10 puntos, y los chilenos también con 10 puntos, pero los chilenos quedarían afuera. Si pierde Cruzeiro y gana Boca, quedaría Boca con 10 puntos. Primero los chilenos con 10 puntos, segundo, y quedaría fuera Cruzeiro con 8 puntos. Así está el grupo, así quedó el grupo. Los chilenos tienen 10 puntos, Cruzeiro 8 puntos, Boca y 1, 7 puntos, y Barcelona de Ecuador 3 puntos. Independiente Rivadavia de Mendoza, de visitante, le ganó 4-2 a La Guaira de Venezuela y ya está clasificado. Peñarol empató 1-1 con Corinthians y quedó eliminado de la Copa Libertadores. Independiente Rivadavia de Argentina, reitero, ya está clasificado en el grupo C de la Copa Libertadores. Rosario Central de Argentina ya está clasificado en el grupo H de la Copa Libertadores. Atención, Colmebol confirmó su durísima sanción al DIM, o sea, a Independiente Medellín. Dio ganador el partido 3-0 para Flamenco y esto influye en Estudiantes. luego de que la hinchada de Independiente Medellín forzara la suspensión y cancelación del partido ante Flamenco, se le otorgó la victoria al elenco brasileño por 3-0 y también la obligación de jugar 5 partidos a puertas cerradas en condición de local y 2 partidos sin poder llevar público de visitante y pagar $116,278 en multa, lo cual se le debitarán de los montos a recibir en concepto de derechos de televisión otorgados por la propia Conmebol. Ahora el DIM, o sea Independiente de Medellín, ingresa a la última fecha a sabiendas de que solo tiene un punto de ventaja sobre Estudiantes de La Plata, a quien debe visitar en el Estadio 1 de La Plata. El único resultado que le permitirá a Estudiantes superar al equipo colombiano será quedarse con la victoria. Lógicamente el gran beneficiado es Flamenco, ya que se mete de lleno en la contienda por ser el mejor puntero en la fase de grupo. Cortita ahí al pie. Gustavo Costa, después de la eliminación de la Sudamericana, no aseguró su continuidad en Racing. Dijo, en caliente no se puede tomar ninguna decisión. Otamendi será millonario. Hay acuerdo total de Otamendi con River Plate. Otamendi se sumará al plantel de River después del Mundial, ya que quedó libre de Benfica. A River no le costará un solo peso la incorporación de este jugador, pero sí le tendrá que pagar un contrato demasiado alto, pero reitero, la transferencia le sale gratis a River. Boca, atención, Boca salió a buscar un arquero. Sí, señores, Marcelín, como se rompió los ligamentos cruzados, no volverá a jugar hasta diciembre. River volvió a contactarse con Thiago Almada. Sí, señores, River sueña con su llegada. La dirigencia millonaria está haciendo contacto con el jugador para ver si lo incorpora, pero no será fácil la cosa, pues es un jugador demasiado caro. Boca espera por Dybala, sí señores, pero la Roma le hizo una nueva oferta de renovación al jugador. Hoy a las 20 horas juega Independiente, sí señores, Rey de Copa juega esta noche a las 20 horas contra Unión de Santa Fe por la Copa Argentina. Televisa, Teis Sport. Eso es todo por hoy, mis queridos amigos. Un abrazo y gol para todos. Y recuerden que caminar e invertir en vida y en salud. Tengan todos ustedes muy, pero muy buenos días. Un excelente fin de semana. Y les deseo pasen un feliz cumpleaños de la patria para el día lunes.
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1: Bueno, atento a esta noticia, atento Carlos, atento a los chicos. Esta noticia acaba de... me acaba de llegar este informe, ¿sí? Fue publicado en las redes. A ver. La noticia de la mañana dice, así lo publica Libertad Avanza Volta. Esto lo acaba de publicar Libertad Avanza Volta, no hace más de 10 minutos esta noticia. Recuerden que días atrás hemos estado informando a través de la situación de la Ruta Nacional 79, concretamente las precauciones que tenemos que dar con la gente que está viajando, teniendo en cuenta la cantidad de gente, tanto de Chamicá, del tramo, hacia las fiestas patronales de Catuna, bueno, se visibiliza más el estado de la ruta. Bueno, acaba de publicar La Libertad Avanza esta noticia que viene de Vialidad Nacional sobre el tema de los caminos nacionales. Mirá que tenemos contacto con Vialidad Nacional, pero hasta el momento nadie nos dijo nada, ¿viste? Pero sí la noticia llega por el lado de La Libertad Avanza Volta. Dice, hoy se publicó oficialmente la licitación de Vialidad Nacional por más de 71.900 millones. Esta noticia es para reconstruir y mantener nuestras rutas. Bien, hasta acá no dice nada. La obra va a transformar por completo los dos corredores claves que unen nuestros pueblos. Y acá ya está hablando, ya nos vamos acercando. Y ya estamos llegando a la ruta. Y nos vamos en la Ruta Nacional 79, dice... Ruta Nacional 79, desde Santa Rita de Catuna, pasando por Olta y Chamical, hasta Casa de Piedra. Atento a esta información. También incluye Ruta Nacional 38, desde Chañar y Castro Barros hasta los límites con Córdoba. Viste, cuando vas a venir de Córdoba, entras al Departamento General Belgrano y haces de cuenta que entras en asfalto, pero parece que entras en ripio, ¿viste? ¿Cómo se te rompen los neumáticos ahí? Bueno, este es el dato. La noticia de la mañana es licitación, nada más. Pero ya es un avance. Acá la información dice cómo es el plan. Primero 2 años, arreglo profundo y repavimentación de los tramos más destruidos. 6 años de mantenimiento. La empresa ganadora debe garantizar lo que es el asfalto impecable a largo plazo. Esto significa rutas seguras para viajar con familia, tranquilidad para los transportistas, más turismo y trabajo local para nuestra región. Un reclamo histórico que por fin se hace realidad. Así lo publica La Libertad Avanza Olta. Gran noticia para los llanos riojanos. Bien. Hoy se publicó oficialmente la licitación de Vialidad Nacional por 71.900 millones para reconstruir y mantener nuestras rutas. Hace referencia a desde Catuna hasta Casa de Piedra, pasando por Olta y Chamical. Y desde otro lado, desde Chañar hasta los límites de Córdoba, es decir, pasa Castro Barros hasta los límites con Córdoba. Bien, los primeros 2 años, arreglo profundo y repavimentación de los tramos más destruidos. 6 años de mantenimiento y la empresa ganadora debe garantizar el asfalto impecable a largo plazo. Y ahí, bueno, el dato, cerrando lo que es la información, que esto significa rutas seguras para viajar con familia, tranquilidad para los transportistas, más turismo y trabajo local para nuestra región y reclamo histórico que ahora por fin se hace realidad. Esto lo acaba de publicar La Libertad Avanza Olta. Este dato me acaba de llegar. Y la página de Vialidad, de Camino Nacional es La Rioja. Esa es la página de los chicos de Vialidad. Camino Nacional es La Rioja, también lo acaba de publicar. Bien, acá lo detalla lo que es la gente de Vialidad Nacional en ese dato, así que ya lo vamos a decir los chicos ahí. Lo de esta noticia, copialo así. Ruta Nacional 38, límite con Córdoba. Ah, basta Punta de los Llanos, atento con esto. Acá más específico. Ruta Nacional 79, Empalme, Ruta 60, que esta sería la zona de Casa de Piedra, Ruta 60, ¿no? Bueno, señores, este es el dato de la mañana de la radio. Inversión por más de 71.900 millones. El pliego ya está disponible en contratar. contract.gov.ar. Ahí lo pueden seguir. Es la noticia de la mañana, chicos, ¿eh? Lo que entra en licitación, viste que... Y ojalá que sea a partir del próximo año, ¿no? O ahora, este año. ¿Será este año? ¿Sea mediados de año? Hay que ver cuál es el proceso de esto. Averiguame, Jessica, qué significa esto y... Bueno, y esperar el tema... Es lo que acaba de publicar la licitación, ¿bien? ¿Y qué es lo que sigue después? Bien, quiero todos esos detalles en un rato nada más. Ruta Nacional 79, Ruta 38. Todos los dos lados de Ruta Nacional que tiene lo que es nuestro departamento. Viste que nuestro departamento tiene... Del lado de Córdoba... Ruta Nacional, que es la 38. Y por este lado, del Departamento General Belgrano, es la 79. Bueno, los dos tramos están contemplados en estos 71.900 millones de pesos de esta licitación que acaba de publicar la noticia de la mañana de Vialidad Nacional, Caminos Nacionales, La Rioja. Este está posteado ya en la... En la página de Facebook de La Libertad Avanza Olta. Bien, es el dato justo, lo veo, iba ahí, pum, me metí. ¿Y esto qué es? Ahí está, la noticia en la mañana. Señores, todo lo que pasa, te lo contamos acá en esta La Mañana de la Ciudad.

0: Se me está pasando Radio 10, chicos, se me pasó ya o no. A ver, chequeá ahí si está. 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
1: Digo que se deje sin efecto la medida que lo obligaba a garantizar de manera inmediata el funcionamiento del organismo clave para las investigaciones por delitos de lesa humanidad. En respuesta a la medida judicial, el gobierno informó que se comprometió a gestionar la incorporación de un crédito presupuestario de 590 millones de pesos a efectos de garantizar la continuidad operativa del Banco de Datos Genéticos. Vanessa Petrillo para Radio 10, Siempre Noticias.
2: La posible visita del Papa León XIV a Uruguay genera expectativas en Sudamérica.
3: En un comunicado, el episcopado uruguayo reconoció que hay gestiones avanzadas, pero aclaró que al día de hoy no existe una fecha definida de su arribo y en caso de concretarse será anunciada en conferencia de prensa.
2: Pep Guardiola confirmó que no continuará como entrenador del Manchester City.
3: Después de 10 años y de haber ganado 20 títulos, el entrenador catalán oficializó su salida y adelantó que se tomará un tiempo sin dirigir.
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5: En General Paz y Molière, Manuel Riachuelo, chocaron dos vehículos, está limitada la circulación. Otro choque se produce sobre General Paz a la altura de Parque Sarmiento antes de llegar a Avenida Balbín, mano a Lugones. En Velepiane, altura Mozart, mano a Provincia, chocaron cuatro vehículos. Hay un operativo de ISAM en el lugar y el corte total de la autopista. Reiteramos, Velepiane, altura Mozart. En Argerich y César Díaz chocaron dos automóviles. En Avenida Córdoba y Bulón Surmer chocaron una moto y un camión. Trabaja el SAME en el lugar, hay demoras desde Junín, está afectada Córdoba entre Pueyrredón y Boulogne-sur-Mer. En Anchorena, entre Rivadavia y Bartolomé Mitre, un peatón fue atropellado por una camioneta. Central de Tránsito 710, Nora Acosta.
2: 10 grados 3 décimas la temperatura en Buenos Aires, humedad 81%.
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0: el maestro Jorge del Tel en trompeta.
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2: Ahí Muy bien, perfecto. Mari,
1: no las pude atender, ¿viste? Cuando vine acá a la radio y todo. Me pasa lo mismo que ella cuando va a la farmacia. Si está ocupadísima, bueno, en la radio estamos así.
2: Sí, estás ocupadísimo. 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
1: ¡La Mari! Nómbrame la chica de la farmacia. No, ya armamos. No, Jessica. Fernández. La Mari, pará. Mari.
2: Mari,
1: vamos a decir Mari. A ver, ¿quién más está?
2: Fanny.
1: Vamos a decir abuel, Fanita.
2: Fanita. ¿Quién más?
1: Para Fanny. Mari.
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0: se viene con todo, ¿eh? Ahí está, ahí está, ahí está.
1: Argentina, la escaloneta ya llega.
0: Lo de la farmacia, atención, está confirmadísimo. En junio sorteamos... ¿Cómo se llama la pelota? Los chicos de Joaquín entrenan con eso. La... Ay, Dios, no me acuerdo. Farmacia del Centro. Vamos a sortear 10 pelotas de la FIFA Mundial 2026. Se sortea por Radio Ciudad.
2: Nachi, tengo el nombre de todas las chicas.
0: A ver, vamos, a ver, pásamelo.
2: Marines.
0: Para, sí.
2: Fanita.
0: Sí.
2: Asu.
0: Sí.
2: Y Ara.
0: Y Ara, ¿este, ¿seguro son todas ellas?
2: Sí.
0: No te falta ninguna, para mí que te falta una, La Mari, la Fanny, la Ara, Azul. Y la está Agus, para, hay que mezclar. Hay una Agus.
2: Agus.
0: Ahí está Agus, ahí.
2: Agus. Ahí está.
0: Ahí está. Respeten los rangos, respeten la Mari. Azu, Azu, Azu, la Fanny, la Agus, Ara, María, ¿también? Che, no hay.
1: Argentina.
0: La próxima semana me inspiro mejor. Jessica, vamos a armar algo. Tengo el nombre de la pelota de la selección del mundial.
1: Italia, Pico, Italia, Pico, Macalister.

0: Macalister, Macalister, Paredes, Paredes, Fernández, Fernández, Álvarez, Álvarez, González.
1: Ahí está, Trionda, Trionda. 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La Mari, la Fanny, Agus, Ara y Azul. Respeten la Mari, señores. El 10, sorteamos 10 Trionda.
2: La Mari,
1: ganador. Marinés,
2: claro, ¿sí? Claro, claro. Nachi, la Mari, la Fanny, la
1: Mari y la Messi. La Mari y la Messi ahí.
2: Mirá, de la 10. Y de ahí la Azu, el último.
1: La Azu, la de Paul. Ahí la que anda detrás de Messi, viste, de Paul.
2: Bueno, muy buena publicidad.
1: La Ara, la Molina, la Molina. La Agu, la Tagliafico, ahí está. Y la Ara Paredes.
2: Madre mía.
1: Los Rangos. Y el Escaloni. ¿Y Escaloni qué es? Besa. ¿Vos besas o Escaloni?
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0: Argentina, Argentina, la escaloneta ya llegó.
1: Se viene lo de Milagro también. 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
0: Argentina.
1: ¿Qué más? 12:19.

0: Sí.
1: Vos tenés que hacer como yo, Nachi, hasta las 13 horas en la radio, después las 13 horas en otro.
0: No atiendo directamente.
1: Así como dice la canción, respeten los rangos, respeten los horarios.
0: Claro, es. Ay, no, pasa que mi gordo me dijo que no iba a morir y ahora es algo que tiene ganas de ir.
2: ¡Y vuela, vuela!
1: Nachi, vamos a estar conversando con la gente de bomberos voluntarios, ¿sí? Con Ariel, que va a venir a agradecer a toda la gente que ha estado colaborando porque se ha llevado a cabo una feria de pollos. Así que el día martes se lo vamos a tener en los estudios Ariel, que va a estar agradeciendo a todos los comercios y a toda la comunidad. ¿Cómo está Ruli y todo el equipo de Pollería Ruli? 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
0: Muy bien, la inteligencia artificial me dijo, grabame algo de la Pollería Ruli y me largo eso. Decía.

0: ser feliz.
1: ¡Ey!
0: No te rindas, puedes.
1: Y está saliendo el sol. Vuela, vuela.
0: Con tu imaginación.
1: Se me escucha mejor, ¿no? O sea...
0: Volando encontrarás un mundo nuevo.
1: Ah, y en la tarde Pablo Molina también tiene entradas. Y tiene número de rifa.

0: También quiero comentarle a la audiencia que quedan las últimas entraditas de la mano de nuestro amigo Carlos Simplemente. 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
1: Ok.
0: O a la tarde por el programa de la tarde Simplemente.

0: abuela, abuela.
1: Bueno, estamos esperando los números de la primerita. Mientras tanto, te recordamos los números de la previa de Agencia Oficial Victoria. En Ciudad, 3.125. ¿Qué es lo 25?
2: La Gallina.
1: En Provincia, 5.417.
2: La Desgracia.
1: En Córdoba, 5.476.
2: Las Llamas.
1: En Santa Fe, 6.686.
2: El Humo.
1: Y en La Rioja, 0062.
2: El 62, Inundación. Estos son los números de la previa. Ya están a punto de salir los números de la primerita. 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Che, le mando un besote enorme para todo el equipo de Despensa Algoria, ahí que está trabajando, para El Gato, para Germancito, para Jime, para Franquito, para Piquín. Le mando un beso enorme.
3: ¿Quién es Piquín?
2: Franquito.
0: ¿Me ayudan a cantarlo?
1: Sí, te ayudamos, estado todo. Y si me ayudan a cantarlo, viste, cuando no sabes, es como cuando vos vas así, te dice un amigo ahí, me ayuda a empujar el auto, me pasó el otro día. ¿Sí?

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Se termina la mañana ya de este día viernes y como siempre lo hacemos a través de Radio Ciudad 96.9. Pero no antes, tenemos que hacer un repaso, obviamente, por las noticias, esas de última hora, sí. Los que vuelven a casa lo hacen, como siempre, informados.

Y lo que sí, aprovecho para contarle que los números de la previa, ya lo dijimos, ya me queda, faltaba primerita, ¿no? Bueno, ya tengo lo de la primerita. A la cabeza salió el 7.374, gente negra. En provincia, 9.545, el vino. Córdoba, 8.128, el Cerro. Santa Fe, 9.958, ahogado. Y La Rioja, el 1961, escopeta. 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

vuelta a casa las hemos informado, señores. 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

Lo destacado de noticias a esta hora de la mañana, son las 12:55 minutos en toda la República Argentina. En el ámbito local, esta noticia que se ha conocido en la jornada de hoy, gran noticia para La Rioja. Vialidad Nacional publicó la licitación de una obra histórica para nuestra provincia. Hoy, 22 de mayo de 2026, la Dirección Nacional de Vialidad 8, Distrito La Rioja, anuncia publicación oficial de la licitación pública nacional número 46-0014-LPU-26, que dará inicio al proceso de contratación para la recuperación y mantenimiento de dos rutas estratégicamente de La Rioja. Ruta Nacional 38, límite Córdoba-La Rioja, Punta de los Llanos. Kilómetro 211,03, kilómetro 291,85 y la ruta nacional número 79, Santa Rita, de Catuna haciendo empalme con ruta nacional 79, es decir, hasta la zona de Casa de Piedra. ¿Qué significa esta obra para los riojanos? Ruta más seguras para el tránsito diario y familias, también transportistas y turistas. Recuperación estructural de los tramos más deteriorados en los primeros 2 años. Mantenimiento sostenido durante 6 años, garantizando lo que es el estado de la calzada a largo plazo. Mayor conectividad entre esta provincia y los ejes troncales del país. Impulso a la economía regional, mejor acceso para la producción agrícola, el comercio y el turismo. Generación de empleo local durante toda la etapa de ejecución. Inversión más de 71.000 millones, está hablando de 71.900 millones. El pliego ya está disponible en contrat.ar. Esto fue publicado en la jornada de hoy a través de Vialidad Nacional.

del ámbito nacional, lo más destacado, y también del ámbito de la provincia. Quintela cuestionó a los gobernadores que respaldaron la exclusión de zonas frías, apoyan a su propio verdugo. El gobernador de La Rioja, Ricardo Quintela, en declaraciones en Futuro Roca, afirmó que los gobernadores que respaldaron el proyecto de ley de eliminación de zonas frías se aplican a sí mismo el síndrome de Estocolmo y apoyan a su propio verdugo. Falleció un hombre tras descompensarse en un colectivo del Río Jabuche y la ciudad de La Rioja. El hecho ocurrió en una unidad de transporte urbano que circulaba por la zona del sur de la capital, donde la víctima sufrió una descompensación y murió pese a los intentos de asistencia que se le daba a esta persona. Por otra parte, la justicia firme tiene que ver con la condena de Alfredo Chade. La justicia ratificó los 35 años de prisión por abuso sexual agravado. El abogado David Calippo sostuvo que la confirmación de la sentencia representa lo que es una caricia para la familia y destacó que el fallo llega tras años de proceso judicial y dificultades durante la investigación. El ámbito nacional, lo más relevante a esta hora. Crece la expectativa de una visita del Papa León XIV, en este caso León XIV, a la Argentina en noviembre de este año. Vine a reunirme con el presidente Javier Milei para darle la buena noticia que hará feliz a todo el pueblo argentino, sostuvo este viernes el canciller Pablo Kirchner.

0: la Casa Rosada evita romper con Patricia Bullrich y la invita a las reuniones con el gabinete, pero podría crear otro espacio de encuentro más reservado. El Ministerio de Capital Humano, dije misterio, bueno. El Ministerio de Capital Humano presentó Gemelo Digital Social. Es un sistema de inteligencia artificial para diseñar políticas y predecir su impacto. Por otra parte, Mauricio Macri sigue activo tras las críticas a Milei. Encabezará lo que es un acto en Mendoza y se reunirá con Cornejo. Bueno, busca por ahí hacerse un poquito fuerte, ¿no? Lo de Macri, que no quedó nada del PRO prácticamente, ¿no? Bueno, ni hablar del tema de Unión Cívica Radical. Macri con su espacio y el PRO se mueve un poquito, pero la Unión Cívica Radical es como que ya quedó pegada, ¿no? Que como que es parte ya. ¿Milei o no? Bueno, es todo un tema, habría que preguntar a los muchachos. ¿Dónde sienten cómo? Señores, estas son las noticias destacadas. Reitero, la máxima para hoy va a estar en la franja de los 16 grados, mínima de 4 grados, muy frío. En este momento la temperatura en Olta es de 11 grados, 2 décimos, humedad del 63%, la presión de 973,8 medidas en hectopascales, los vientos del sudeste a 15 kilómetros en la hora, visibilidad dentro de todo óptima, es decir, a 20 kilómetros. El sábado, mínima de 5, máxima de 16 grados. El domingo va a aumentar un poquito la temperatura de cara para entrar la próxima semana. Domingo, mínima de 5, máxima de 17. El lunes, la mínima va a ser de 7 grados y la máxima de 18, con tendencia a ascender un poquito más. Bien, para el martes, ya el martes vuelve toda la normalidad, vuelven las actividades. El martes ya la temperatura máxima va a estar en la franja de los 20 grados. Bien, y así se va a mantener lo que es el miércoles y el jueves, 20, 21 o 22 grados en la temperatura máxima. 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Hasta aquí las noticias, en tu vuelta a casa, lo haces informado.
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0: No vamos, nos reencontramos nuevamente. Lunes o martes, más martes que lunes. Gente, pásela bonito. Buen fin de semana para todos. Gracias y será hasta la próxima semana. Chau.

0: Muchas gracias.
1: Un aplauso para Gaspar Quijena, che.
0: Gracias, Mico.
1: Hacemos otra, que se cague. Vamos.
2: Bueno, porque Gaspar y el Nico se quieren quedar.

0: muchas gracias, Nico.
1: Bien, hermano.
0: Un fenómeno.
1: Gracias, Gaspar, por venir. El corazón. Cuídate mucho. Todos los éxitos.

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0: El aplauso del ángel para Ángela.
1: Gracias, Luna Park. Gracias. Aguante el cuarteto.
0: Gracias.
1: Aguante, qué locura. Gracias, Chino.
0: Gracias, gracias de corazón. Gracias por el aguante.
1: Gracias. Chao.
0: Quédate por aquí. Gracias.
1: Gracias, mi amor. Gonza, gracias. Chao, chicos, gracias.
2: Oye, nos vamos. Toma.

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3: ¡Nada, transporte!

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2: Hola a todos, ¿cómo están? Esto es

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Vamos, che, vamos, che, vamos, che. ¿Cómo estamos, locura? ¿Todo bien por ahí? Espectacular, buenísimo. Bienvenidos a la sintonía de la radio. Estamos arriba.

Buenísimo, buenísimo, buenísimo. La música en la radio. ¿Cómo estamos, loco? El camión, ¿todo bien por ahí? ¿Qué hace, loco? La compactadora, ¿todo bien por ahí? ¿Cómo estamos, loco? La barredora, ¿todo bien por ahí? ¿Qué hace, loco? Del bache, ¿todo bien por ahí? ¿Cómo estamos, loco? La asfalto.

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Buenísimo, buenísimo, buenísimo, buenísimo. Buena música en la radio. Seguimos bien arriba, locurín. Seguimos con toda la buena onda, todo el barrio musical. Tarde de este día espectacular, buenísimo. 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

0: Horacio, Horacio, Horacio, buena música en la radio. 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
0: Buenísimo, buenísimo, buenísimo. Buena música en la radio. ¿Qué haces, loco del corte? ¿Todo bien por ahí? ¿Cómo estamos, loco el medidor? ¿Todo bien por ahí? ¿Qué haces, loco el destornillador? ¿Todo bien por ahí? Métele corte, métele corte, métele corte, loco.

Buenísimo, buenísimo, buenísimo, buenísimo. Saludos al amigo Jorge. Che, le mando un saludo grande ahí al amigo Jorge, que anda full con la radio. También para el amigo Rodrigo. Meta corte, los locuras. 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

Buena música en la radio, seguimos bien arriba, locura. ¿Cómo estamos, loco? La yegua, ¿todo bien por ahí? ¿Qué hace, loco? La PSV, ¿todo bien por ahí? ¿Cómo estamos, loco? Del tráiler, ¿todo bien por ahí? ¿Qué hace, loco? La camioneta, ¿todo bien por ahí? Buenísimo, a través de la radio, seguimos bien arriba, chabón. Tarde de este día espectacular, buenísimo. Día, viernes, locura. 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

0: 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Seguimos con toda la buena onda, todo el barrio musical. 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

buenísima, buenísima la música de la radio. Vamos llegando ya al final de nuestro programa. Dirección general del señor Nazareno Cruz y el Lobo. Puesta al aire, selección musical, mi amigo, el loco, elaborado, la compuesta, no mata, traidora. Aquí la palabra, aquí le estuvo haciendo compañía, yo soy simplemente Carlos. Y que tengan una feliz jornada de lo que resta de este día viernes. Que pasen un feliz fin de semana, cuídense, pórtense bien. Si Dios quiere, nosotros volveremos como siempre el día lunes con lo mejor. Nos vamos, hasta el lunes, loco.

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7 de la tarde con 18 minutitos en la República Argentina. 7 de la tarde, 18 minutitos en la República Argentina. ¿Cómo están todos? Bienvenidos a la tarde de la radio. Bienvenido a Pasión Tropical, el programa número 1 de la movida tropical cuartetera. ¿Estamos arrancando? Sí, estamos arrancando en la tarde de la radio. Bueno, con toda la movida tropical, cuartetera, estamos arrancando con buenas canciones, buena música en la tarde del día viernes, ¿sí? ¿Llegó el viernes? Sí, llegó el viernes. Estamos arrancando con buenas canciones, buena música en la tarde de la radio, tarde de la ciudad, la 96.9. Estamos arrancando con buenas canciones, buena música. Trabajamos como siempre bajo la autorización del señor Nazareno Cruz. Aquí en la palabra, aquí en la conducción, mi nombre es Pablo Molina. Estamos arrancando hasta las 9 de la noche, hasta las 21 horas, con todo el cuarteto. Buenas canciones, buena música. En la tarde de la radio, tarde de la ciudad.

Bueno, 1386-50-70-22 para comunicarte en Chevro Radio. 50-70-22 hasta las 9 de la noche, hasta las 21 horas con todo el cuarteto. Buena música en la jornada de este viernes espectacular.

Bueno, Lina Música, Lina Canciones, a través de la radio, Che, Lina Canciones, Lina Música en la tarde, la radio tarde espectacular, la 96.9, a través de la radio, Che, un abrazo grande para toda la audiencia, para toda la gente que están escuchando la radio a esta hora de la tarde, a los que están trabajando, a los que están laburando a esta hora de la tarde espectacular, buenas canciones, buena música en la tarde, la radio tarde de la ciudad. A medio vivir, la música de Dale Que Va, Lucas Hugo, Celina Canciones, Celina Canciones, Lina Música, en la jornada de través de la radio. 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Llega Valentina, sí, llega Valentina.

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Buenas tardes a la gente del comercio, a la gente que auspicia en la tarde Pasión Tropical. Sí, buenas tardes a la gente que auspicia en la tarde de lunes y viernes, desde las 7 de la tarde en adelante por Radio Ciudad. Abrazo grande para toda la gente que están escuchando la radio. A esta hora de la tarde espectacular, estamos en la radio, estamos en la 96.9 Radio Ciudad de la Jornada. Aquí en la radio, sí, Ciudad. ¿Cómo estamos, señora? ¿Cómo estamos, mi amigo? Sí, estamos hasta las 21, hasta las 9 de la noche, con todo el cuarteto. Buenas canciones, buena música en esta tarde espectacular. Qué linda tarde del viernes. ¿Fría? Fresca. No está tan fría. Está fresca la tarde. Dale, vamos.

0: 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Y suena desacatado.
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0: Esto dice desacatado Ángela Leiva.

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Las últimas anticipadas para la fiesta patronal de Catuna aquí en la radio. 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Ya en un rato se entrega todo. 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Sí, vení por la radio a buscar tu entrada para las patronales de Santa Rita de Catuna, porque llega Valentina Márquez, Lázaro Caballero, Los Hacheros, Los Quijano, Apasionado, Juan Galía, Fugitivo. Todo en las patronales de Santa Rita de Catuna. Vení por la radio, quedan las últimas 5 entradas, ¿eh? 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Así que vení. La última 5 entradas, las últimas 5 entradas para Catuna están aquí en la radio. Así que dale, aprovechá de comprar tu entrada para las patronales Santa Rita de Catuna, dale. 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Lina Jornada a través de la radio, che, Lina Jornada a través de la radio espectacular, la 96.9. Estamos en vivo, compartiendo buenas canciones y buena música en la tarde, Jota. Dale. 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

0: vamos a continuar aquí en la radio. 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
1: Anticipada en venta para las patronales de Santa Rita de Catuna. Las últimas 5 entradas están aquí en la radio. Sí, las últimas 5 entradas están aquí en la radio. Vení ya. Mañana las entradas van a estar a otro precio. Van a estar a 25 mil pesos mañana, ¿eh? Van a estar a 25 mil pesos mañana. Así que dale, vení por la radio a comprar tu número. Ya, vení ya, pero ya por la radio a comprar la entrada para Catuna. Sí, bueno, la entrada de Catuna, vamos.
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1: Última 5, sí, última 5 entradas. Última 5 entradas para Catuna. ¿Todo listo? Todo listo, dale. Valentina Márquez, Lázaro Caballero, Los Fugitivos de Catuna, Juan Caliba, Los Hacheros, Apasionados, todo para mañana. Catuna explota.

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0: música a través de la radio chilena, música en la tarde, la radio espectacular, la 96.9, estamos en vivo.
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0: Bueno, voy a continuar aquí en la tarde, che. Voy a continuar aquí en la tarde, la radio tarde espectacular, la 96.9. Estamos en vivo, Jota. Dale, dale, dale, dale, dale, dale. 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
0: 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Che, la familia Chaco, ¿están escuchando la radio, Chaquito? Sí, mi amigo Chaco, ¿dónde anda Chaco? ¿Sí? ¿Dónde anda mi amigo? Che, dale, dale, dale, dale. ¿Están escuchando la radio, la familia Chaco? ¿Sí? ¿Están escuchando la radio, la familia Chaco?

0: Bueno, voy a continuar aquí en la tarde, che, vamos a continuar aquí en la tarde, la radio tarde espectacular, la 96.9, estamos en vivo hasta la 21 horas, che, tengo las anticipadas para lo que va a ser Catuna, sí, venimos por la radio a comprar tu entrada para las patronales de Santa Rita de Casia.
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0: Bueno, linda música, trae la radio, linda música, trae la radio espectacular. Estamos en la 96.9, estamos en vivo hasta la 21 hora con todo el cuarteto, chicos. Sí, 47 de la hora 19, 47 de las 7 de la tarde. Jota, dale, dale, dale, dale.
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0: Para toda la gente que está escuchando la radio, todo el departamento de Belgrano, departamento vecino, chicos, abrazo grande para toda la gente que nos están escuchando. 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

Bueno, Nina Música en la tarde, Chelina Música aquí en la tarde, la radio tarde, espectacular, la 96.9, estamos en vivo, dale. Abrazo grande para la gente que está escuchando la radio esta hora de la noche a través de Radio Ciudad.

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Bueno, linda música, trae la radio, che, linda música, trae la radio espectacular. Estamos en la 96.9, estamos en vivo con buena canción, y buena música en la jornada aquí en la radio. Giraba el tema del Mickey Gómez, sí, el Mickey Gómez. Ya no me ven como te quiero de bonito. Para toda la gente que está escuchando la radio, esta hora de la tarde espectacular, la 96.9 Radio Ciudad. Sí.

Las últimas anticipadas para Catuna están aquí en la radio. Sí, vení por la radio ya, ya, ya, que se vuelan las entradas. Sí, se vuelan las entradas para Catuna, sí. Se vuelan las entradas para Santa Rita y Catuna. Vení por radio si vas a comprar tu entrada. Sí, se vuelan, sí, ya no queda nada, ya no queda nada. Mañana es el baile, chicos, ¿eh? Mañana es el baile. Mañana, mañana, mañana, mañana. Las patronales de Santa Rita y Casia, Santa Rita y Catuna, mañana. Anticipada en venta aquí en la radio. Llega Valentina Márquez, Los Hacheros, Los Quijanos, Lázaro Caballero, Apasionado, Juan Galiba y Fugitivo.

Sí, para toda la gente que están escuchando la radio, chicos. Para toda la audiencia, para toda la gente que está en la sintonía radio. A los que están trabajando, a los que están laburando a esta hora de la tarde. A los que están ahí en casa, sí, los que están ahí en casa escuchando la radio a esta hora de la tarde, maestros, sí, bueno.

0: continuar aquí en la tarde, che, voy a continuar aquí en la tarde, la radio tarde espectacular, la 96.9, estamos en vivo, dale.
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0: Esto es Qué Locura, La Conga, La Última Granada.
1: Se llama La Última Granada. Vamos nomás, dice así.

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0: chicos.
1: Estamos en la recta.
0: Llegamos a la recta final. Los últimos temitas. Córtame.

0: Bembe.
1: Bueno, linda música, trae la radio chilena, música, trae la radio Jacob 22 del oro 20, ¿no? 22 del oro 20 en la República Argentina. 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
1: Las últimas anticipadas para Catuna están aquí en la radio. Últimas 5 entradas para las patronales de Santa Rita y Catuna.
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1: Porque llegan los apasionados.
2: Yo canto victoria.
1: Valentina Márquez, Los Hacheros, Lázaro Caballero, Los Quijanos, Apasionado, Juan Galiba, Fugitivo de Catuna. En el playón de la terminal, las patronales de Santa Rita de Catuna, las anticipadas están aquí en la radio. Si venimos a la radio a buscar tu anticipada en venta.

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saludos para doña Nicolasa Madrid, que está escuchando la radio de doña Nicolasa. No, doña Nicolasa Madrid ahí en el Virque, está escuchando la radio, doña Nico, ¿eh? Doña Nicolasa Madrid ahí en el Virque, está escuchando la radio. Para mi amiga Mirta, ¿dónde anda Mirta? Sí, hace un montón que no la veo, doña Mirta, ¿eh? Para mi amiga Mirta ahí en el barrio Belgrano, que también me escucha, ¿sí? Me escucha siempre. Un saludo cordial a toda la audiencia, en especial a doña Mirta, a doña Nicolasa y a toda la gente que siempre se prenden a la sintonía de la radio. Y la tarde, sí, dale. Pegar.

Bueno, linda música aquí en la radio, linda música, señores, aquí en la radio, 30:20, ¿no? 30:20, esto dice, qué locura, puñaladas, puñaladas. Bueno, me están pidiendo algo de Loco Amato, ya que estamos con algo de Loco Amato, sí, bueno, ya que estamos con, con algo de Cuarteto, me están pidiendo algo de Loco Amato, sí, bueno. Me voy a buscar música, me voy a buscar canciones aquí en la radio. En la noche llega Cristian Abel Amato, el enganchadito de Abel Amato, loco.

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1: ¡Vamos en vivo!

0: seguimos aquí en la radio, seguimos compartiendo una música a través de la radio. Ya 38 de la hora 20, hasta las 21 horas tenemos la mejor compañía en la noche de la radio. Noche de la ciudad, la 96.9 de la noche. Esto es Desacatados, suena aquí en la radio. Desacatados, suena en la radio.
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0: Sí, para toda la gente que están escuchando la radio, sí, para toda la audiencia, para toda la gente que está en la sintonía radio a esta hora. Y la 96.9 Radio Ciudad.
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0: Vamos a continuar en la noche, vamos a continuar compartiendo la música.

0: Bueno, ahí estamos, buenas canciones, che, buenas canciones, 40 y los 20, últimos 20 minutos, hoy con mucha música, ¿no? Hoy mucha música, como todos los viernes, vamos a poner mucha música durante la jornada, palpitando lo que va a ser el fin de semana también, ¿eh? Bueno, con muchas canciones, buena música.
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0: ¡Dale! Esto es Maggie Olave, Morada. El tema se llama Desquite.

Bueno, línea canciones, chilena canciones, línea música, trae la radio, línea canciones, 47 de la hora 20. Estamos en la parte final también de la jornada, ¿no? Hasta las 21, hasta las 9 de la noche. Con buenas canciones, buena música en la radio. Para toda la gente que están escuchando la radio, los que están trabajando, los que están laburando ahí, ¿no? Los que están ahí en casa, también escuchando la radio, ¿no? Los que están ahí en casa. Escuchando Radio Ciudad. Radio Ciudad.

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3: Estamos en la parte final aquí en la radio, en la parte final, como siempre, trabajamos bajo la autorización del señor Nazareno Cruz. Aquí en la palabra, mi nombre es Pablo Molina. Nos encontramos el próximo día lunes a partir de las 7 de la tarde. Volvemos con Pasión Tropical. Gracias por habernos acompañado. Mañana vamos a estar con Gustavo Lima. Sí, 10 de la mañana. Sí, mañana 10 de la mañana, Gustavo Lima con el colectivo. Gracias. Hasta el próximo día lunes con nuestro programa. Hasta lunes. Chao.